0: Buenas tardes.
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Acabas de escuchar este tema a cargo de Los Temerarios, Solo Quiero Olvidarte, aquí a través de Sol FM 101.3. De esta forma estamos iniciando La Gozadera del Corazón y vamos ahora con Marco Antonio Solís.

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0: 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México prepara sorpresas para enfrentar a Ecuador en los 16avos de final. Aguirre alista cambios clave. Israel Reyes regresa a la defensa. Gilberto Mora llega al mediocampo y Raúl Jiménez lidera el ataque junto a Quiñones y Alvarado. ¿Quieres conocer la alineación completa? Visita nuevaonda.com.
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1: Ya se juega en el Países Bajos contra Marruecos. ¿Qué tal? ¿Cómo le va? Le saluda con muchísimo gusto su servidor Max López al micrófono para informarle en este Radar Mundialista que la selección de Países Bajos y su similar de Marruecos ya juegan en el Estadio de Monterrey por el pase a los octavos de final. El ganador se enfrentará a la selección de Canadá.
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1: Después de la eliminación de Alemania, solo 5 selecciones campeonas del mundo se mantienen con vida en el máximo torneo del fútbol.
0: Reporte mundialista.
1: Tras quedar segunda de grupo, Noruega se medirá en los 16avos de final a Costa de Marfil. Un partido en el que Martin Odegaard, su capitán, volverá al 11 titular tras descansar ante Francia.
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1: Sebastián Becachese, director técnico de Ecuador, aseguró que el partido de 16avos que disputará su equipo será durísimo, ya que se enfrentan a una selección mexicana que viene en gran momento. Recuerde estar al pendiente de 5 Radio, comunicación efectiva y de Minuto Cero a través de todas nuestras redes sociales. En el Radar Mundialista le informó Max López. ¡Excelente noche!
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9 minutos y serán ya las 7. Dos cosas, un tema a cargo de los Terrícolas. Esta es la gozadera del corazón a través de Sol FM 101.3. Vamos con la presencia de Yuri.

0: escuchamos en nuestra próxima emisión para seguir abriendo tu corazón.
1: Bye, bye.
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3: Congreso de Puebla no está obligado a avalar las infancias transgénero. Buenas noches, soy Jesús Lemos y esta es la información más importante de la última hora. Le quiero platicar que el Congreso de Puebla legislará sobre las infancias transgénero, pero la Suprema Corte de Justicia de la Nación no puede obligar a los diputados locales que sea a favor o en contra de este proyecto. Así lo señaló el diputado Jaime Natal Uranga.
4: A ver, la Suprema Corte no nos puede obligar a favor o en contra. Ellos nos obligan a legislar. También hay que ser muy cuidadosos porque puede ser un precedente de aquí para adelante con la Suprema Corte. ¿Vamos a legislarlo? Sí, hay diferentes voces. Sí, hay voces que están a favor o en contra. Sí, bueno, si estás a favor, ¿en qué términos? Si estás en contra, ¿en qué términos? Creo que ya es importante que en comisión se dictamine, se retroalimente, se busque consensos y ya se vote a conciencia, ¿no? La Suprema Corte no te puede obligar a favor o en contra. A título personal estoy en contra y me gustaría proponer algunas cosas en la comisión cuando llegue el momento, y si llega en pleno también en pleno, pero tampoco podemos permitir que la Suprema Corte te obligue a aprobar algo, ¿no? Bueno, en este tema, ¿no?
3: Por otra parte, les quiero comentar que con el objetivo de promover el deporte, la convivencia y el bienestar entre las y los jóvenes, la presidenta municipal de San Andrés Cholula, Lupita Cuoncle, presentó la segunda edición de la carrera Corre por las Juventudes San Andrés Cholula 2026, que se llevará a cabo el próximo 23 de agosto en el Parque Intermunicipal.
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3: Por otra parte, en los temas nacionales, le voy a platicar que detuvieron a un joven por el presunto feminicidio de su propia madre. Ella era agente del Ministerio Público en Chihuahua. En los temas internacionales, le confirmamos que interceptaron cargamento humano en California. Aseguran a 34 indocumentados al norte de Mexicali. A través de la cuenta de X, arroba la red 5 radio, le detallamos que ante el pronóstico de viento indica que hay la posibilidad de emisiones de ceniza del volcán Popocatépetl. Por lo tanto, dicho escenario podría dirigirse al noroeste y oeste, alcanzando regiones de Puebla, Estado de México, Morelos y también la Ciudad de México. La temperatura ambiente en este momento de Puebla capital es de 20 grados centígrados. Hasta aquí la información más importante generada en la última hora. Lo invitamos a seguir con las noticias de Puebla, México y el mundo a través de la red ciudadana del 1120 de amplitud modulada. En la consola digital, José Pacheco. En los micrófonos del radar, le informó Jesús Lemus. Muy buenas noches.
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3: Las 7:05. Muy buenas noches. Línea en cabina 244-44-515-50. El WhatsApp 244-540-91.

0: No manches, eso quedó cap. No voy a decir nada, se fue.
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33: Las 7:22. Él es Roy Mix. Oye, mujer.

0: 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Paraguay hizo historia. La albirroja eliminó a Alemania en penales 3-4 en 16avos de final del Mundial 2026. Orlando Gil atajó dos lanzamientos y José María Canale fue el héroe definitivo. Paraguay avanza octavos. Sigue toda la acción en nuevaonda.com.
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5: Después de la eliminación de Alemania, solo 5 selecciones campeonas del mundo se mantienen con vida en el máximo torneo del fútbol.
4: Deporte mundialista.
5: Tras quedar segunda de grupo, Noruega se medirá en los 16avos de final a Costa de Marfil, un partido en el que Martin Odegaard, su capitán, volverá al 11 titular tras descansar ante Francia.
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5: Sebastián Becachese, director técnico de Ecuador, aseguró que el partido de 16avos que disputará su equipo será durísimo, ya que se enfrentan a una selección mexicana que viene en gran momento. Recuerde estar al pendiente de 5 Radio Comunicación Efectiva y de Minuto Cero a través de todas nuestras redes sociales. En el radar mundialista le informó Max López. ¡Excelente noche!
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17: Vámonos con más. 25 minutos y serán ya las 8. Ellos son los socios del ritmo. Esto se llama

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ya te acabó el 20, aquí paramos con las complacencias. Pero sigue gozando con Sol FM 101.3. Estas fueron las...

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1: Son las 8 de la noche y este es el resumen de las noticias más importantes de este lunes 29 de junio. El gobernador Armenta anuncia ligas estatales de voleibol y básquetbol como parte de la estrategia para prevenir la violencia. También el gobernador anuncia ajustes en su administración. Juan Carlos Valdés Sayas llega a la subsecretaría de Egresos y Carlos Ochoa al DIF estatal. El gobierno estatal proyecta intervenir 15.000 calles en 2027. El gobierno de Puebla denunció a Agua de Puebla por daños en calles recién rehabilitadas. Se reporta en Puebla una disminución de feminicidios del 40% respecto a la administración anterior. Puebla y ONU Mujeres consolidan una alianza para fortalecer políticas de igualdad sustantiva y prevención de violencia de género. San Andrés Cholula presentó la carrera Corre por las Juventudes 2026, programada para el 23 de agosto. El programa Sanarte detectó a 15 mujeres con riesgo potencial de cáncer de mama en Tehuacán. Petlalcingo, un hombre fue asesinado a balazos. La fiscalía mantiene investigación abierta. Pobladores de Tepanapa retienen al alcalde de Xochimilco en demanda de obras públicas. En San Andrés Cholula inició la construcción de la barda perimetral del bachillerato Juan de Palafox. En Atlixco invitan a sumarse a la ruta del Chile en Nogada. Algunos establecimientos ya ofrecen este platillo.
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1: Las lluvias del domingo acumularon 80 milímetros de acuerdo con reportes oficiales. El alcalde José Chedragui inspeccionó afectaciones en el vaso regulador Puente Negro. Suman 26 toneladas de basura retiradas en el año. El pasaje histórico 5 de mayo y el puente de Bubas permanecerán cerrados el 30 de junio por trabajos tras las lluvias. Ciudadanos entregan placas extraviadas por inundaciones. Red Ciudadana las difunde para su recuperación. La UAP realizó la primera cátedra interuniversitaria de paz. La UAP también ofrece 20 certificaciones gratuitas en inteligencia artificial y tecnología con más de 30.000 becas. El detalle de esta información en la multiplataforma Red Ciudadana con noticias y reportes de usted en vivo todo el día en Radio 1120 AM, en redes sociales de arroba la red 5 radio y en el portal de noticias redciudadana.mx y mañana a partir de las 5:30 de la mañana en el noticiario Buenos Días, el noticiario de la gente. En Radar Informa, Girat Aguilar Miranda. Gracias.
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1: Es momento de ponernos salvajes. 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
15: Las 8 ya con 22 minutos, 8 de la noche ya con 22. La voz de Julián Álvarez y su norteño banda, lo tienes todo.

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2: Prevalece el empate entre Países Bajos y Marruecos. ¿Qué tal? ¿Cómo le va? Le saluda con muchísimo gusto su servidor Max López al micrófono para informarle en este Radar Mundialista que la selección nacional de Países Bajos y su similar de Marruecos empatan sin goles en el estadio de Monterrey en su encuentro de 16avos de final.
1: Figura del día.
2: La figura del día es José Canale, defensa de la selección de Paraguay. El jugador guaraní disputó los 120 minutos del partido y metió el penal de la clasificación a 8avos de final.
1: Dato mundialista.
2: Alemania nunca había perdido hasta ahora una tanda de penales en la historia de los mundiales. Y hasta antes de la eliminación a manos de Paraguay, solo habían fallado un penal en su historia mundialista.
1: México en el mundial.
2: Mañana la selección mexicana se enfrentará a las 19 horas a Ecuador en busca de clasificar al quinto partido y mantener la localía en los 8avos de final. 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En el Radar Mundialista le informó Max López. ¡Excelente noche!
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3: 25 minutos y serán ya las 9. Los hijos del pueblo, te vas y no volverás.

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1: Solamente 7 minutos en 7 y serán ya las 9.

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1: Y ahí le va, señora Nayeli, de parte de su esposo Luis, desde el cielo se la mando, oiga.
2: Y arrancamos esta hora a través de Sol FM con Banda Corona del Rey, Suspiro.

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1: Solamente 22 minutos y serán ya las 22 horas 10 de la noche. Llega la apuesta, perdóname.

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2: Así es la noche, ya con 4 minutos, es el grupo Jalado, el dueño de tu amor.

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1: En 8 minutos serán ya las 11. Pedraza y Rainix, corazón enamorado.

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2: Las 11 con 3 minutos.
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3: Y

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1: Revista del Consumidor. Radio. Polvo, lluvia, tráfico. Nuestro coche aguanta de todo, pero mantenerlo limpio no tiene por qué ser un lujo. Hoy te enseñamos cómo preparar un shampoo para lavar el auto. Anota la receta y dale a tu auto el brillo que se merece.
2: Y en otros temas, la fiebre mundialista está aquí, pero ojo, haz que ruede el balón y no tus gastos.
1: Si quieres saber cómo evitar que la pasión mundialista te deje fuera del juego, quédate en la Revista del Consumidor Radio.
3: Revista del Consumidor.
1: En la actualidad, crear nuestras propias tecnologías domésticas es la opción ideal para elaborar productos básicos con ingredientes de calidad y muy accesibles.
2: Lo mejor, no tenemos que buscar por horas lo que necesitamos, ya que lo encontramos en tiendas de materias primas y droguerías. Por eso vamos a preparar nuestro propio shampoo para lavar el auto. ¡Manos a la obra!
1: Recuerda que cada receta está aprobada por el Laboratorio Nacional de Protección al Consumidor. Los ingredientes que vamos a utilizar para hacer 750 mililitros son: una taza de agua purificada, una pizca de colorante vegetal azul, una cucharada sopera de cera de carnaúba, dos tazas de lauril éter sulfato de sodio y cuatro cucharadas soperas de polisorbato 20.
2: También vamos a necesitar los siguientes utensilios: una taza medidora, una cacerola con capacidad de 2.5 litros, un embudo, una cuchara sopera y una botella de plástico de 750 mililitros.

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3: Pero no menos importante, hay que guardarlo en un lugar fresco y seco, fuera del alcance de niñas y niños. ¡Y listo! Tenemos nuestro propio shampoo para auto. Para usarlo, tome en cuenta que para 10 litros de agua se deben disolver aproximadamente 15 mililitros de shampoo. Al final del día, apostar por las tecnologías domésticas no es solo una forma de ahorrar, es tomar el control de lo que consumimos.
4: Si quieres aprender a preparar otras tecnologías como crema de cacahuate, gel para el cabello o jabón líquido corporal, puedes visitar nuestro canal de YouTube, Profeco TV.
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4: La fiebre por la Copa Mundial de Fútbol 2026 ya está aquí y con ella la emoción llega a su punto máximo. Seas aficionado o no, el ambiente festivo invita a participar en celebraciones que, sin planificación, pueden desbordar tu presupuesto.
3: Entre las suscripciones para ver los partidos, la playera oficial o las salidas con amigas y amigos, los gastos se pueden elevar. Por eso, consumir de manera inteligente te permitirá disfrutar la intensidad del torneo sin poner en riesgo tu estabilidad económica.
4: No se trata de no gastar, sino de hacerlo con conciencia. Si vas a comprar productos alusivos con responsabilidad, evita hacer gastos con cargo a tu tarjeta de crédito. Además, para que tus finanzas no reciban una tarjeta roja, considera las siguientes reglas del juego.
3: Establece un presupuesto y define cuánto gastar en artículos y celebraciones sin descuidar tus gastos fijos. Compara precios antes de comprar y elige siempre establecimientos formales.
4: Guarda tus comprobantes, ya que son tu única defensa para cambios, devoluciones o aclaraciones. No olvides que la propina es opcional, ya que es una gratificación voluntaria por el servicio, no un cargo obligatorio.
3: Reflexiona antes de gastar y pregúntate si realmente necesitas el producto o si el lugar donde verás el partido justifica el gasto. Disfruta sin la camiseta oficial. Puedes vivir la emoción del fútbol sin necesidad de gastar de más.
4: Y hablando de camisetas, puedes consultar los costos de los productos oficiales en diferentes establecimientos en el programa ¿Quién es quién en los precios? Pero el precio no es lo único que debes vigilar. En plena fiebre mundialista, las imitaciones y los productos de baja calidad están a la orden del día. Por eso, si vas a comprar algún producto, revisa la calidad de los materiales. Examina las costuras, acabados y resistencia para detectar productos de baja calidad.
3: También verifica el empaque, ya que los artículos originales tienen sellos, hologramas y etiquetas de licenciamiento oficial de las marcas deportivas. Fíjate bien en la nitidez, la calidad de impresión y ortografía de las etiquetas. Las imitaciones suelen tener errores o empaques deficientes.
4: Recuerda comprar en tiendas o distribuidores oficiales. Es la forma más segura de garantizar la autenticidad del producto y hacer valer tu garantía. No te confíes. Aunque la compra sea digital, no debes de bajar la guardia.
3: Para evitar fraudes en tus compras en línea, toma en cuenta las siguientes recomendaciones. Compra en sitios seguros y verifica que la dirección comience con https://. Tenga certificado de seguridad vigente y ofrezca métodos de pago confiables.
4: Comprueba la identidad del proveedor. Asegúrate que el comercio tenga domicilio físico, teléfono, correo electrónico u otros medios de contacto. Consulta la reputación de la tienda y busca opiniones o referencias de otros compradores antes de pagar.
3: Lee los términos y condiciones. Hazlo para evitar sorpresas y conocer las políticas de envío, cambios y devoluciones. Analiza la descripción del producto y revisa materiales, talla, colores y dimensiones. Compara las imágenes con el original.

0: personal y verifica que el número de modelo coincida. Desconfía de las gangas, ya que si el precio está muy por debajo del valor de mercado, es una señal de alerta.
1: Para compras en línea más seguras, consulta el monitoreo de tiendas virtuales ingresando a www.profeco.gob.mx/tiendas virtuales. Ahí te decimos si el comercio es transparente con sus medios de contacto físicos, métodos de envío, precios claros en moneda nacional y políticas de cancelación.
0: Ya para cerrar, recuerda que la Ley Federal de Protección al Consumidor, en su artículo 12, establece que el proveedor tiene la obligación de entregar factura, recibo o ticket de compra. ¡No te vayas sin él! ¡Es tu respaldo! Recuerda que no necesitas gastar en exceso para disfrutar del Mundial. ¡Vive la emoción del fútbol con un consumo responsable!
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3: Y serán ya las 0 horas.

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1: Parece que es solo un día más que termina, ¿verdad? Pero es curioso cómo las cosas pueden verse tan diferentes al llegar la noche. Como aquello que brillaba y sonreía frente a la luz del sol, exponiendo colores y contrastes, ahora es solo una silueta trémula que podría pasar inadvertida. Por eso, al llegar la noche, al terminar el día, podemos distinguir en nuestro interior las cosas que verdaderamente nos dan luz, aquello que no se oscurece aunque el sol se haya escondido. La sonrisa o la lágrima de los que amamos, el esfuerzo del trabajo digno, la esperanza viva de alcanzar un sueño o el simplemente haber vivido. La hermana noche está aquí, pero apártate de toda la oscuridad que no debe ir a dormir contigo. El miedo, la culpa, el odio, el orgullo, lo inconcluso. Deja las emociones en la repisa, que ahora ya no es tiempo de prisas. Mejor aprenda a descansar contigo mismo. Si de algo te sirve saberlo, Dios está a tu lado. Él no duerme. Él siempre cuida el sueño de sus amigos. Y no hay mejor almohada que su amor, y no hay mejor cobija que su perdón. Esto no cambia, de día o de noche es igual. Y si al llegar la noche una frase te puede dar alivio, es esta que en la cruz nos dio y que en la tumba vacía nos dejó. Es Dios que te dice: buenas noches, amigo. Nadie te ama como yo. Y eso que parecía solo un día más que termina, ¿verdad?

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1: Otra más de las cumbias originales, sus compas de Fuerza Régida y Grupo Frontera. Vuélvele a marcar, compa Carlos.

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1: Mi amor, ¿me escuchas? 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

0: 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La albirroja eliminó a Alemania en penales 3-4 en 16avos de final del Mundial 2026. Orlando Gil atajó dos lanzamientos y José María Canale fue el héroe definitivo. Paraguay avanza octavos. 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

0: 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La albirroja eliminó a Alemania en penales 3-4 en 16avos de final del Mundial 2026. Orlando Gil atajó dos lanzamientos y José María Canale fue el héroe definitivo. Paraguay avanza octavos. 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
1: Anuncian nuevas acciones en contra del robo de autopartes. ¿Cómo le va? Buenos días, aquí le tenemos la información en Radar, es el Radar de las 6 y es el secretario de Seguridad Pública en el Estado, Francisco Sánchez González, quien confirmó mesa de trabajo para analizar el robo de autopartes en Puebla.
2: En un balance sobre los feminicidios en la entidad, señalaron que ya registran una disminución de 40% respecto a la administración anterior y del 70% en comparación con el primer año de gobierno.
3: El gobernador informó que en Puebla operan 37 centros libres, 19 con albergue para mujeres víctimas de violencia.
4: El ayuntamiento anunció que este 30 de junio permanecerán cerrados el pasaje histórico 5 de mayo y el puente de Bubas debido a trabajos de limpieza y revisión.
1: La Asociación de Empresarios de la Construcción urgió modernizar las redes de drenaje y alcantarillado, reforzar el desasolve y coordinar acciones preventivas para reducir riesgos de inundaciones.
2: El Consejo Coordinador Empresarial de Puebla llamó a reforzar el mantenimiento de la infraestructura hidráulica y a impulsar obras de prevención tras afectaciones por las recientes lluvias en la entidad.
3: Negocios afectados, cafetería, taquerías, pizzerías y una mezcalería que serán apoyados por la Secretaría del Bienestar.
4: La fase final del Hackathon Latam 2026 en el Quantum Computing for Water Challenge en la UAP, que desarrolla soluciones con computación cuántica en la gestión del agua.
1: Protección Civil Municipal de Ixtacuixtla, Tlaxcala, revisó la presa Mariano Matamoros en operativos por la temporada de lluvias. El embalse se encuentra al 80% de su capacidad.
2: La Secretaría de Bienestar aclaró que la reunión con jóvenes señalada recientemente en redes fue privada y aseguró que en ningún momento se puso en riesgo a los asistentes.
3: Puebla fortalece comités jóvenes por la transformación.
4: El alcalde Pepe Chedraui inspeccionó la limpieza del vaso regulador del Puente Negro.
1: En la seguridad e inseguridad, una rama cayó al interior de un plantel educativo en la colonia Santa Catarina, aquí en Puebla capital. Protección Civil Estatal acordonó la zona y retiró la madera. No se reportaron lesionados.
2: Seguridad Pública de Tetla de la Solidaridad detuvo en la comunidad de Actipan a Joan N., de 46 años, por la supuesta portación de arma de fuego y un cartucho útil. El detenido fue puesto a disposición de la Fiscalía de Tlaxcala.
3: Esteban Moctezuma fue nombrado por la presidenta como embajador de México ante la Unión Europea. Ya WhatsApp utiliza los nombres de usuario, ya no tienes que dar tu número de teléfono para que te agreguen a un grupo. El Tigre Kenzo sigue libre en el Estado de México. Ford retira ingenieros humanos para revisiones de calidad, lo sustituye por inteligencia artificial. Crece la frustración entre los venezolanos por la respuesta del gobierno ante la tragedia.
1: Y recuerde que este diálogo informativo lo continuamos en arroba la red 5 radio, nuestra cuenta de X, donde nos puedes llevar a donde quiera que vayas con la plataforma de Spaces. De hecho, te invitamos a entrar a www.redciudadana.mx, a la multiplataforma de 5 radio. Todos tus mensajes al 22-22-38-29-90 y a través del 11-20 de AM Red Ciudadana, informado todo el día. No se te olvide que en las redes sociales nos encuentras como arroba la red 5 radio. En la operación digital, Guillermo Báez. En la operación de redes sociales, Alex Denicia. Esta mañana le informamos
2: Nayeli Aguilar,
3: Raúl Méndez Macías,
4: Odilon Larios
1: y Rafael Tellez Morales. Buenos días.
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Muy buenos días, son las 6 de la mañana ya con 15 minutos a través de la frecuencia de Sol FM, la voz de Ray. El Rayo te saluda y te da la bienvenida a esta programación de este martes 30 de junio del 2026. 6:15.

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2: Hoy juega México. ¿Qué tal? Muy buenos días. Los saluda con mucho gusto Rafa Crespo. Y a continuación le presento el Radar Mundialista. No te pierdas este martes el partido entre México y Ecuador a las 7 de la noche. Encuentro de 16avos de final de la justa mundialista que se disputará en el Estadio Ciudad de México. Ambas escuadras buscarán continuar con su sueño y avanzar a los octavos de final. México buscará escribir historia, ya que desde 1986 el combinado azteca no logra conseguir una victoria en fase de eliminación directa, cuando lo hicieron ante Bulgaria, partido que ganaron 2-0 con goles de Servín y Negrete. Han transcurrido ya 40 años. Por su parte, también los ecuatorianos persiguen la historia, y es que solo una vez habían pasado de fase de grupos en un mundial. Fue en Alemania 2006, donde en octavos fueron eliminados por Inglaterra 1-0, es decir, nunca han ganado un partido de eliminación directa. Los sudamericanos llegan con una de sus generaciones más importantes de toda su historia, con jugadores como Moisés Caicedo, uno de los mediocampistas más cotizados en el fútbol. Actualmente milita en el Chelsea. William Pacho, defensa central del bicampeón de la Champions League, el PSG. Y Piero Hincapié, también zaguero que milita en el actual campeón de la Premier League, el Arsenal. El encuentro pinta para ser muy parejo y electrizante, con ambas escuadras anhelando el pase a la siguiente ronda. No te pierdas toda la cobertura completa por parte del equipo de Minuto Cero desde las 6 de la tarde. Hasta aquí la información. Sigue en sintonía de la multiplataforma de 5 Radio Comunicación Efectiva, así como de Minuto Cero. Te informó Rafa Crespo.
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1: Bien, aquí tienes el tema de Rocío Dúrcal, Perdóname, Olvídalo. Aquí en Amanecer Ranchero, recuerda que a las 7 de la mañana nos enlazamos con el cielo, ¿no? Buenos días, así que no te lo pierdas. 6:48, muy buenos días.

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1: Inició la auditoría al Ayuntamiento de Acatlán de Osorio. Así lo confirmó el secretario de Gobernación. Hasta el momento la edil no ha solicitado licencia.
2: La alcaldesa Lupita Bárcenas afirmó que continuará al frente del ayuntamiento y descartó solicitar licencia.
3: El programa Agua para el Bienestar inició su tercera semana de operaciones. La secretaria del Bienestar informó que se han atendido 41 colonias con 100 pipas.
4: La primera cátedra interuniversitaria de paz se realizó en la UAP con instituciones de educación superior para impulsar el diálogo y promover una cultura de paz.
1: El diputado Jaime Natale Uranga señaló que la Corte no puede obligar ni coaccionar a las y los legisladores sobre el tema de las infancias transgénero.
2: El INAOE inauguró las actividades de la Semana del Bibliotecario con motivo del Día del Bibliotecario.
3: El gobernador Alejandro Armenta confirmó denuncia contra Agua de Puebla por las afectaciones a calles recién rehabilitadas durante trabajos para detectar fugas.
4: Protección Civil Estatal informó que las lluvias de este domingo en Puebla acumularon 80 milímetros, un nivel considerado atípico con atención durante la madrugada.
1: Retienen al alcalde de Xochimilco en Tepanapa porque le acusan de exigir dinero por proyectos sin realizar.
2: Sanarte detectó 15 mujeres con riesgo de cáncer de mama, así lo reveló la Dirección de Bienestar y Salud al anunciar mastografías del programa en Tehuacán.
3: La parroquia de San Martín Caballero en Texmelucan celebró los 35 años de sacerdocio del presbítero Gustavo Rafael Herrera, quien pidió orar por la unidad y la paz.
4: La gobernadora Lorena Cuellar informó que Tlaxcala asignó más de 96 millones de pesos extras a Emiliano Zapata para obras y programas sociales que eleven las condiciones de vida.
1: Se registra explosión por acumulación de gas en la calle Santa Rita, en Casas Geo. En Protección Civil Atlixco acudió a la zona. Afortunadamente no hubo lesionados.
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1: La gobernadora de Veracruz, Rocío Nale, confirmó el hallazgo de restos en rancho en caso relacionado a la desaparición de la periodista Roxana Guzmán Ramírez en Nanchital. Venga al 89.3 de FM, la grupera, la HR, 1090 de AM y Red Ciudadana, 1120 de AM. Lo esperamos porque le tenemos buenos días regional. Véngase para acá. Mientras tanto, le digo que Duval Rubio está en la consola digital, Alex Denicia en las redes sociales y aquí en vivo en el estudio Javier López Díaz le informamos.
2: Odilo Larios,
3: Rafael Tellez Morales,
4: Nayel Aguilar,
1: Raúl Méndez Macías, muchas gracias y buenos días.
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Buenos días, regional. Escuchando a la gente.

0: Odilon Larios.
1: Muy buenos días, auditorio, auditorio de Puebla, México y el mundo. Ya estamos listos para llevarle toda la información. Un saludo muy especial al auditorio regional que se está conectando en estos momentos allá en Atlixco, en la Mixteca, donde también nos están escuchando, es San Martín, Texmelucan y sus alrededores, allá en Tehuacán y la Sierra Negra, y por supuesto en la Sierra Nororiental y la Sierra Norte del estado. En cualquier punto de la entidad donde usted se encuentra, reciba un afectuoso saludo y un abrazo. Y también, si usted está en otra parte del país o incluso en el extranjero, también a usted un caluroso saludo. Y ya estamos listos para llevarles toda la información. Le recuerdo que nos puede ver y escuchar a través de las diferentes plataformas digitales. Nos encuentra como arroba la red 5 radio, así nos encuentra en Facebook, en X, antes Twitter, y en YouTube. Búsquenos de esa manera y ahí no se va a poder perder ninguna de las noticias que le tenemos a lo largo de todo el noticiero y durante todo el día, porque somos un sistema informativo de noticias de tiempo completo. Y pues bueno, ya recuerde que nos manda sus mensajes, si usted está ahí, usted es el reportero, enviándonos sus mensajes al 2222-382990. Ya son 7:09 a.m.
0: Rafael Téllez.
2: ¿Qué tal? ¿Cómo le va? Muy buenos días. Qué bueno que sigue con nosotros en este martes 30 de junio. Si hoy juega la selección, nos vemos al rato y nos reunimos con todos los amigos para presenciar ese encuentro importantísimo ante Ecuador, el mejor Ecuador de la historia. También revise la plantilla que trae el equipo sudamericano y hay que tener mucho, mucho cuidado en la información, en lo que a usted le importa, sobre todo allá en la Mixteca. Ya el secretario de Gobernación, Samuel Aguilar Pala, aquí en el estado, confirmó que ya inició la auditoría al ayuntamiento de Acatlán de Osorio, sí, ese que encabeza Lupita Bárcenas. Agregó que hasta el momento la alcaldesa no ha solicitado ninguna licencia, como se dijo el fin de semana. Ella sigue en funciones oficialmente y así lo comentó.
3: Detalles: en Acatlán se están dando los servicios de manera fluida, de manera oportuna, todos los servicios que demanda la sociedad, y eso es nuestro interés. Con respecto a lo que preguntan, el día de hoy inicia una auditoría por parte del órgano del ente autónomo, que es la Auditoría Superior, que está a cargo del Congreso, y de ahí determinaremos qué resultados da y procederemos. En tanto, hago nuevamente un llamado a las partes para que se conduzcan con respeto a la sociedad que los nombró, con respeto a los acuerdos que se tuvieron. Y también concluyo diciéndoles que la ley no está a complacencia de alguna de las partes. Por la pregunta.
2: Ahí está ese tema que está pendiente, y es que es un tema que también se conoció, claro, en redes sociales. Ahí es donde se manifiesta la alcaldesa de Acatlán, Lupita Bárcenas, al respecto. Afirmó en sus redes sociales que ella continuará al frente del ayuntamiento, descartó que haya solicitado licencia o que lo vaya a hacer. Señaló en este comunicado que puso, comunicado oficial en su sitio, ahí en X, que va a colaborar con las autoridades mientras avanzan las investigaciones. Ahí está, dice: las investigaciones en curso cuentan con mi total disposición y la de todas las áreas a mi cargo. Es Lupita Bárcenas que habla, sí, bueno, escribe ahí en sus redes sociales y da respuesta de inmediato a lo que está sucediendo en su entorno. La recién casada ahí está respondiendo acerca de lo que pasa con este
1: tema. ¿No está de luna de miel?
2: No. No hubo, mira, está con su trabajo. Vamos a estar pendientes. 7:11. Mientras, le decimos que el programa de agua para el bienestar ya inició su tercera semana de operaciones. Avanza y es muy solicitado en muchas colonias, según da a conocer la secretaria del bienestar, Laura Artemisa García Chávez. Ella informó que hasta el momento han atendido 41 colonias con 100 pipas. Recuerde que la promesa es regresar al menos en el mes dos ocasiones a llenar hasta 800 litros de agua, que créame, en esas colonias donde no hay servicios, donde no les llega el agua, que llegue una pipa a surtir y de manera gratuita el vital líquido es un gran aliciente. Así lo comentó.
4: Hoy estamos iniciando la tercera semana del programa Agua para el Bienestar por Amor a Puebla, en el que, como lo hemos comentado, se van a atender un total de 36,000 familias. Este programa consiste en la entrega a cada familia de 800 litros de agua dos veces por mes, para poder ayudar a los poblanos y a las poblanas que no tienen, en dos condiciones, el agua. Uno, que están en colonias en las no tienen ningún tipo de instalación y carecen totalmente del servicio del agua. Y por otro lado, quienes están dentro del área de cobertura de la propia empresa Aguas de Puebla y que no cubren en la cantidad y calidad que se debería y que solamente están recibiendo uno o dos días por semana el agua.
0: Nayeli Aguilar.
5: 7:13, bienvenidos a Buenos Días, el noticiero de la gente en este martes 30 de junio, el último martes de este mes, así que hay que disfrutarlo al máximo y muchísimas gracias por estar acompañándonos. Gracias a los que ya se están conectando en Atlixco, en San Martín, Texmelucan, en Tehuacán. Saludos hasta los Estados Unidos, que sabemos que también nos escuchan y que nos mandan sus reportes, sus saludos al 2222-382990. Y para las personas que van a viajar a la Ciudad de México, les recordamos que este día no van a circular los vehículos con engomado rosa, terminación de placa 7 y 8. O si tu familiar va a viajar a la Ciudad de México, avísale, no lo vayan a multar. Y con holograma 1 y 2 son los que no circulan, los que quedan exentos son los doble 0 y 0. Ahí para que lo tomen en cuenta. Además, les vamos a platicar de la primera cátedra interuniversitaria de paz. Esta se realizó en la Benemérita Universidad Autónoma de Puebla, donde también participaron instituciones de educación superior para impulsar el diálogo y también promover una cultura de paz. Y por otra parte, el diputado Jaime Natale Uranga afirmó que el Congreso va a legislar sobre las infancias transgénero. Este debate y este tema tan polémico, que incluso la semana pasada hubo algunas manifestaciones, hubo pronunciamientos ya por parte de la Arquidiócesis de Puebla, y él señalaba que la Suprema Corte de Justicia de la Nación no puede obligar ni coaccionar a las y los legisladores, y vamos a escuchar lo que comentaba.
6: A ver, la Suprema Corte no nos puede obligar a favor o en contra. Ellos nos obligan a legislar. También hay que ser muy cuidadosos porque puede ser un precedente de aquí para adelante con la Suprema Corte. ¿Vamos a legislarlo? Sí, hay diferentes voces. Sí, hay voces que están a favor o en contra. Sí, bueno, si estás a favor, ¿en qué términos? Si estás en contra, ¿en qué términos? Creo que ya es importante que en comisión se dictamine, se retroalimente, se busque consensos y ya se vote a conciencia, ¿no? La Suprema Corte no te puede obligar a favor o en contra. A título personal estoy en contra y me gustaría proponer algunas cosas en la comisión cuando llegue el momento, y si llega en pleno también en pleno, pero tampoco podemos permitir que la Suprema Corte te obligue a aprobar algo, ¿no? Bueno, en este tema, ¿no?
5: Y el verde ecologista, en este caso el diputado, señaló que está en contra. También escuchábamos la semana pasada a Nayeli Salvatori, que está en contra y la mayoría están en contra. Sin embargo, es algo que tienen que discutir en el Congreso del Estado. Y por otra parte, el INAUE ya inauguró las actividades de la Semana del Bibliotecario con motivo del Día del Bibliotecario. Este acto de apertura estuvo encabezado por el director general David Sánchez de la Llave, donde van a tener diferentes actividades con motivo de esta celebración. Y además, hoy es el Día del Ingeniero, así que muchísimas felicidades a todos los ingenieros y a todas las ingenieras, que se la pasen muy bien. Ya más adelante vamos a tener ahí una cápsula para que conozcamos más por qué se eligió este día para celebrarlo. Son ya 7:16.
0: Raúl Méndez Macías.
7: Fíjese que hay apagón en varias zonas de Ecuador previo al partido contra México. Hay una crisis de cortes de energía en varias provincias de Ecuador después de que se registrara una explosión en una subestación de energía, según la Autoridad Nacional de Energía en Ecuador. Corte de energía eléctrica en varias zonas de Ecuador. Se ve que están trabajando a marchas forzadas porque pues viene un gran consumo de electricidad por el partido contra México y se les va la luz. Mientras tanto, vamos a la ola de calor, esta ola de calor que se extiende por Europa y que además amenaza la vida de muchos. Se habla ya de 1,300 muertos allá en Europa. Se rompen los récords con temperaturas que rebasan los 40 grados centígrados en Polonia, Reino Unido, Francia, Bélgica y Países Bajos. Vayamos hasta allá.
8: La República Checa vivió este domingo su día más caluroso de la historia desde que se tienen registros. Los termómetros superaron los 41 grados centígrados mientras una intensa ola de calor avanza desde Europa Occidental hacia Europa Central y Oriental. La ola de calor ha seguido batiendo récords ya que Polonia registró su temperatura más alta hasta la fecha con 40,3 grados superando la marca de 40,2 grados establecida hace más de un siglo. En Bélgica el Instituto Meteorológico Nacional asegura que la temperatura superó los 35 grados.
7: Parte de lo que se maneja hasta ahora, no llega la ayuda suficiente a Venezuela y la respuesta del gobierno no está bien coordinada, denuncian los ciudadanos. Ya se cuentan 1.700 los muertos y 5.000 los heridos.
9: Quiero además hacer saber que seguimos en labores de rescate de personas con vida, lo cual nos llena de emoción y de esperanza para sus familiares, para nuestro pueblo, que ve la labor incansable de los rescatistas de Venezuela, de las brigadas internacionales. Hoy llegó otra brigada desde Vietnam y llegaron también socorristas de nuestra hermana Cuba. Seguimos sumando ya 30 países se encuentran en Venezuela en una labor loable para salvar vidas, para rescatar vidas.
7: Son las 7 de la mañana con 19 minutos. Ayer en Reporte Internacional, el ingeniero doctor Eduardo Ismael Hernández, profesor de la Facultad de Ingeniería Civil de la UPAEP, nos comentó por qué la magnitud de la tragedia. Esto fue lo que nos dijo.
10: En azul está el de 7.5, pero abajo en naranja está el de 7.2 que ocurrió antes. Y luego hay dos réplicas pequeñas ahí en la zona de Caracas. Entonces, prácticamente el norte de todo el país sudamericano de Venezuela está en el límite de la placa del Caribe con la de Sudamérica. Y las grandes ciudades densamente pobladas allá en Venezuela, pues están casi sobre el límite de esta, digamos, falla grande, ¿no? Eso fue lo que experimentaron en la zona de lo que son las ciudades cercanas al epicentro y las más densamente pobladas en Venezuela. Digamos, un movimiento 5 veces mayor al que experimentamos todos ese 19 de septiembre de 2017 a la 1:15 aquí en México para ese temblor de 7.1. Pero ¿por qué lo sentimos menos acá en Puebla si el temblor se generó casi a 100 kilómetros de distancia ahí en la zona de Izúcar? Uh-huh. Precisamente porque ese temblor se atenuó un poco al recorrer 100 kilómetros de distancia. Entonces, en la zona del epicentro allá, claro, en Venezuela, pues experimentaron por lo menos 5 veces más el movimiento.
7: Lo que nos comentaba. Keiko Fujimori gana la presidencia del Perú 3 semanas después, ya en el recuento de votos, por una diferencia nada más de 49.600 votos. Roberto Sánchez de la oposición denunció fraude y que no va a reconocer al gobierno de Keiko Fujimori.
11: 3 semanas después de la elección presidencial, las autoridades electorales han dado el resultado final, que le otorga la victoria a la derechista Keiko Fujimori con el 50,13%, una ventaja de solamente 49.600 votos, con cerca de 19 millones de electores. La proclamación oficial de su elección será el viernes y asumirá la presidencia el 28 de julio para los próximos 5 años. Su rival en el balotaje, el izquierdista Roberto Sánchez, ha denunciado un fraude en el voto de los peruanos en el exterior y ha dicho que no reconoce al gobierno de Fujimori.
7: Con 21. Algunos dicen, ¿gobernará como su papá? Pues habrá que ver. Son las 7:21. Finalmente, la frase de hoy de Maya Angelou. La vida no se mide por las veces que respiras, sino por los momentos que te dejan sin aliento. Y es que el valor de nuestra historia se calcula en momentos de asombro, con una conexión profunda y con una belleza compartida. ¿Ustedes concuerdan con esta frase? La vida no se mide por las veces que respiras, sino por los momentos que te dejan sin aliento. 7:22, esto es Buenos Días.
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1: Ya es es momento de este bloque de la sección policiaca, la sección de seguridad e inseguridad, la nota roja, pues, para que usted esté informado acerca de todo lo que ha ocurrido en esta materia. Y comenzamos de esta manera, nos están indicando una queja, nos hace llegar la inconformidad por derechohabientes en la clínica 1 del ISTEP. Solo atienden 2 módulos de 5, nos dicen, y no hay fichas para la atención médica, ahí están las colas, 7:10 ya no hay fichas, dice, cuando se comienzan a dar apenas a las 7, es lo que nos están indicando, y que sería por falta de médicos, según lo que dice aquí las personas que están inconformes y nos están haciendo llegar pues estos mensajes. Esto allá en el ISTEP, la clínica 1 del ISTEP, solo atienden 2 módulos de 5 y ya no hay fichas para la atención médica, hay inconformidad. También nos piden aquí apoyo, nos dicen, por favor, para que nos apoyen aquí atendiendo este bache que cada vez se hace más grande. Está en el Boulevard San Aparicio Norte, en el Infonavit San Aparicio, a la altura del edificio 49. En Boulevard San Aparicio Norte, en el Infonavit San Aparicio, a la altura del edificio 49, está este bache que cada vez se hace más grande. Y hablando de esto, también nos piden que se atienda un socavón en la calle 27 Oriente, entre el Boulevard 5 de Mayo y la 4 Sur. Es un bache pues muy profundo, donde ya le pusieron una llanta. Ahí es en la 27 Oriente, entre el Boulevard 5 de Mayo y 4 Sur, donde se está realizando, donde se está pidiendo la intervención para tapar este bache que lo tienen ya considerado como un socavón por la profundidad. Y vámonos ahora con Cecilia Espinosa, porque Ceci, ayer hubo un ataque en contra de 2 hombres, ataque armado, pues causó una muerte y otra persona más lesionada. Esto allá en Tlaxcala, platícanos dónde y qué fue lo que ocurrió con detalle, Ceci, buenos días.
12: Odilón, buenos días a ti y a todo el auditorio. Pues así es, como bien lo refieres, lo anterior ocurrió en el cruce de las calles Reforma y Benito Juárez. De acuerdo a los reportes, vecinos de la zona alertaron a las autoridades a través del servicio de emergencia tras haber escuchado al menos 15 detonaciones de armas de fuego. Al arribar al lugar, los cuerpos de seguridad confirmaron el deceso de un hombre. Por su parte, el lesionado fue trasladado por sus propios medios al Hospital del Sur para recibir atención médica. Hoy se sabe que los hombres que fueron atacados eran padre e hijo. En este caso, el fallecido fue el papá y el joven fue trasladado grave, a un hospital donde ya recibe atención médica. Hasta el sitio arribaron elementos de la policía municipal, acordonaron el área para iniciar las indagatorias y finalmente la Fiscalía General del Estado ya realizó el levantamiento de cadáver. De acuerdo a las primeras líneas de investigación, se sabe que este hecho podría estar relacionado a un ataque directo. Se espera que en las próximas horas la Fiscalía del Estado de Tlaxcala pueda ampliar más estos reportes y con ellos saber exactamente cuál fue el móvil de este asesinato, que pues sin duda alguna cimbró a los habitantes de Jesús Tepatepec, allá en el municipio de Nativitas, Tlaxcala, Odilón.
1: Ceci, pues estaremos muy atentos al avance de las investigaciones para conocer cuál es el móvil de este ataque en contra de este padre y su hijo, que cobró la vida de uno de ellos, lamentablemente. Muchas gracias, Ceci.
12: Buenos días.
1: Ahí Cecilia Espinosa. Y ahora le comento que en San Lorenzo Almecatla, el pasado fin de semana, un auto quedó sin 3 llantas cuando amantes de lo ajeno pues le robaron estos 3 neumáticos allá en San Lorenzo Almecatla, en el municipio de Cuautlancingo. Este vehículo, ahí lo vemos, que se quedó pues prácticamente en el suelo luego de que le robaran 3 llantas. Y ayer cerca del mediodía la red nos indicaba, chéquenle, porque en un salón de San Bartolo pues hay una persona sin vida ahí en el interior. Se trató de una muerte por causas naturales. Un hombre ya adulto, de complexión robusta, habría sufrido un infarto y lamentablemente murió al interior de este lugar que vemos ahí en las imágenes que le estamos presentando. No hay algo que investigar, solamente se trata de una muerte por causas naturales, por lo cual se permitió que la familia se hiciera cargo de esta situación. Y ahora le voy a platicar de este percance. Por favor, amigos motociclistas, cuídense, por favor, circulen con mucha precaución, y los automovilistas, pues hay que cuidar a los motociclistas, por favor, porque cualquier situación puede ser de mucho riesgo para ellos. Ayer en la noche, poco antes de la medianoche, unos motociclistas, dos jóvenes de 18 años de edad, circulaban por la autopista con dirección a Veracruz, poco antes de llegar al puente de la María, es donde pues fueron impactados por una camioneta, y quienes nos están viendo en redes sociales pueden ver la camioneta, una camioneta pickup color guinda, que le pegó por atrás a la moto de tal manera y a tal velocidad que la llanta trasera de la moto quedó incrustada en la parte delantera de la camioneta. La moto pues no quedó tirada, sino quedó ahí incrustada y paradita, bien paradita, esta motocicleta. Lamentablemente, quienes sí salieron proyectados pues fueron estos motociclistas, estos dos chavos. Carlos salió proyectado hacia los carriles de circulación, donde un vehículo le pasó encima y lamentablemente murió. Carlos Yael, de 18 años de edad, quien era vecino de San Jerónimo Caleras, esta junta auxiliar aquí en la ciudad de Puebla, lamentablemente pereció. Su acompañante salió proyectado hacia el camellón central, resultó lesionado, fue llevado por medios propios al hospital de traumatología y ortopedia del IMSS, el que se encuentra aquí en la diagonal Defensores de la República. Así es que pues esperemos que se recupere. Lamentablemente pues el otro chico murió. Cabe resaltar que no se reportan personas detenidas, por lo que se presume que el conductor de esta camioneta escapó. Hay que cuidar mucho a los motociclistas, por favor, y también ustedes, para que eviten alguna consecuencia legal. Y ya finalizamos con esto para darles los detalles de esta importante acción de la policía estatal. El pasado fin de semana, el sábado por la mañana, nos decían, chéquenle, porque están agrediendo a policías allá en San José Carpinteros, en el municipio de Tepeaca. Pues resulta que ahora se sabe que los policías estaban realizando labores de vigilancia, hicieron volar un dron por una zona sospechosa, detectaron que era un lugar guachicolero donde se almacenaban de manera indebida, de manera ilegal, algunas pipas, con el riesgo que esto representa, pipas de gas, por lo que procedieron a asegurar el lugar, pero se juntó cerca de 150 pobladores, agredieron a los policías. Estos tuvieron que replegarse en un cierto momento, pero uno fue capturado por la turba y lo golpearon causándole lesiones en la cabeza. Finalmente, pues de esta manera es como queda asegurado el lugar. El policía fue rescatado, lamentablemente también le robaron el arma de cargo, una pistola 9 milímetros. Se hizo ya el cateo correspondiente por parte de la Fiscalía General de la República, donde ahora se sabe que fueron aseguradas 6 pipas de diferentes capacidades, un tractocamión con caja seca adaptado para transportar gas LP, una camioneta de 3.5 toneladas con un tanque en su interior y una motocicleta. En conjunto, las unidades contenían alrededor de 86,470 litros de gas LP. Y así terminamos, y para que se quede con un buen sabor de boca, vea la imagen que nos manda la red, esto desde la playa. Saludos desde Tuxpan, Veracruz, su amigo Samuel nos dice, y ahí nos manda el cielo nublado, el mar que está bravo, y pues bueno, esto es lo que nos está mandando la red. Es momento de ir a escuchar el Radar Mundialista.
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13: Paraguay y Marruecos se convierten en los asesinos de gigantes. ¿Qué tal? Muy buenos días, los saluda con mucho gusto Rafa Crespo, y a continuación le presento el Radar Mundialista. Paraguay dio uno de los batacazos más impactantes en la historia de las justas mundialistas al eliminar a Alemania en penales, tras quedar en tiempo regular y tiempos extra 1-1. Los dirigidos por Gustavo Alfaro salieron motivados al encuentro, teniendo llegadas peligrosas, pero sin tener la posesión de la pelota. La estrategia siempre fue el contragolpe. En el minuto 42 apareció un cabezazo de Julio Enciso para esperanzar a los guaraníes, pero los alemanes no se iban a ir sin pelea. Kai Havertz apareció al 54 para empatar todo. Así transcurrió el encuentro hasta los penales, en donde José Canale metió el definitivo para avanzar a la siguiente ronda. El otro encuentro explosivo lo protagonizaron Marruecos y Países Bajos. Los neerlandeses también quedaron eliminados en tanda de penales tras acabar el tiempo regular y suplementario 1-1. Por parte de los europeos, abrió el marcador marcador la estrella de Liverpool, Cody Gakpo, mientras que ya en el minuto 90 apareció Issa Diop para el empate sobre la hora. El arquero africano, Bono, se volvió a convertir en el héroe al atajar un penal a Somerville para que después Saibari metiera el definitivo. Brasil dejó en el camino a una luchadora Japón que arrancó el partido ganando al minuto 29, obra de Sano, pero los canariños, sabiendo el tamaño de la camiseta que portan, empataron al 56 gracias a Casemiro y sobre la hora, al 95, Martinelli definió todo. Hasta aquí la información. 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Le informó Rafa Crespo.
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5: 7:32 y nos da mucho gusto recibir esta mañana en el estudio a Isabel Carreón Ponce de León. Ella es titular de Transparencia para Puebla y sus municipios. ¿Cómo estás, Isabel? Buenos días.
14: Hola, muy buenos días. Pues muy bien, muchas gracias por la invitación y por estar en este espacio.
5: Gracias a ti por asistir y además nos vienes a platicar acerca de este tema de capacitación, de asesoría tanto para Puebla como para sus municipios y sobre todo dar seguimiento a los sujetos obligados. ¿En qué consiste esto?
14: Así es. Pues bueno, nosotros somos Transparencia para Puebla y su municipio, somos el órgano administrativo desconcentrado de la Secretaría de Anticorrupción y Buen Gobierno. Nuestra principal función es, pues, vigilar a todos los sujetos obligados, ¿verdad?, que se encuentran dentro de nuestra esfera de competencia, al igual que, pues, nosotros nos encargamos justamente de capacitar, siendo esta la acción que en el momento tenemos como prioritaria, toda vez que estamos haciendo una campaña de prevención con la finalidad de garantizarle a toda la ciudadanía el acceso a la información pública, la protección de datos en materia de transparencia.
5: Y en estos momentos, ¿cómo se encuentra Puebla en materia de transparencia?
14: Muy bien, fíjate que tuvimos el gusto de ser ahorita referente nacional respecto de la carga de obligaciones en la normatividad emitida. Somos justamente el referente que están tomando otras entidades porque estamos avanzando.
5: ¿Y esto cómo se ha logrado?
14: Pues a través de diferentes acciones, gestiones que hemos realizado, principalmente pues el trabajo que hemos realizado tanto normativamente, también como las áreas de capacitación, el trabajo coordinado con también las demás autoridades garantes, que son aquellas que nos han apoyado, y mesas de trabajo con los diferentes sujetos obligados para poder ir avanzando.
5: ¿Y cuáles son los temas que más solicitan los poblanos en estas plataformas de transparencia? ¿Qué es lo que preguntan?
14: Bueno, las solicitudes son de diferente índole, en sí no hay como tal un parámetro. Lo que sí te puedo decir es que los sujetos obligados en las capacitaciones, lo que más actualmente es de mucho interés es la nueva reforma en materia de transparencia y también la carga de obligaciones, porque actualmente se llama POT, antes era CIPOT, y esta transición justamente es a donde nos estamos actualizando, ¿verdad? Todos los funcionarios y servidores públicos, los cuales pues son los encargados de cargar esta información. Y no solamente eso, a través ahorita de las capacitaciones que estamos proporcionando, como bien lo referiste, tenemos asesorías técnicas especializadas. Estas son novedosas, consiste prácticamente en que viene el sujeto obligado, principalmente los ayuntamientos que se han acercado, en la cual nosotros damos una asesoría técnica en la que se acercan para ver avisos y documentos de privacidad. Eso es lo que principalmente realizamos, los vamos de manera personal a cada uno, diciéndole cuáles son los parámetros, cómo se aplica y toda esta circunstancia que se va otorgando, y es ahí cuando nosotros pues hemos tratado de

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2: Rosa de León, ella es titular de Transparencia de Puebla y de sus municipios. Gracias por la visita, que tenga un excelente día.
3: Gracias, igualmente, bonito día.
2: Son 7 de la mañana con 37 minutos. Vamos a una pausa y nosotros regresamos.
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0: ¡Dímelo, papi!
2: 7:42, cuatro fantásticos, les agradecería, pasen mi mensaje y a quien corresponda le dé mi número para que entregue esta credencial que me encontré a nombre de Jaime Lara. Jaime Lara, si perdiste tu credencial, esta persona de la red la pudo encontrar. Buen día, reportar que una unidad Cremadero nos bajó en Boulevard Forjadores y Zabaleta. Según el chofer se descompuso, pero no fue así. Fue porque se desvió de ruta. Lo voy a reportar porque muchas personas por culpa de este chofer vamos a llegar tarde. Y precauciones sobre la diagonal y la 15 de mayo, nos reportan un accidente y se ve una moto tirada, estas motos tipo Vespa, de color azul cielo, y alguien se ve que la está recogiendo, esto en diagonal y la 15 de mayo, accidente. Gracias por participar en la poderosa red de Buenos Días, 7:43.
3: Y aquí tenemos más reportes de usted que nos hace llegar aquí a la poderosa red y que le agradecemos mucho. Una con una petición, nos dicen, a ver si por acá se dan una vuelta y llega el tren de pavimentación, pues no te desesperes, ahí a tu servidor le tocó, ya nos pasaron el reporte que hay por la calle Mariano Matamoros, que está frente a la Margarita, llegó el tren de la pavimentación, bendito Dios, allá a la Corona Insurgentes, entonces podría que sí llegue, nos dice, mi calle se llama Papaloapan y es una calle por donde transitan muchas rutas de las que van a FIMSA. Ojalá la tomen en cuenta para el cambio de asfalto y el trabajo que están haciendo. La calle se llama Río Papaloapan y aquí nos mandó un video de cómo está ahorita, que llovió, pues lleno de charcos y sí, no se encuentra ni cómo entrar ni cómo libres tu, digamos, cómo tomes otro carril que no sea tu bache. Es lo que está ocurriendo en esa zona y es una lateral muy transitada, nos dicen. Y además nos avisan de una fuga de agua en la 11 Estudio 83 Poniente. Se está desperdiciando el vital líquido, ahí lo vemos de manera importante. Ojalá y se pueda hacer algo por esto. Y nos mandan saludos a los, dicen, a los, todos los caballeros. Saludos a la señorita Nayeli, los caballeros Raúl, Rafa, saludos. Y Odilón.
2: Gracias.
3: A toda la audiencia desde Carolina del Norte. Soy el zurdo. Zurdo, no te habías reportado, qué bueno que ya lo haces. Saludos para ti. Y tenemos en la información, cuando faltan 16 y las 8, que el gobernador Alejandro Armenta confirmó que ya formularon y presentaron una denuncia contra Agua de Puebla por afectaciones a las calles recién rehabilitadas durante trabajos para detectar fugas. Así lo dijo el mandatario.
4: La concesión, si va a hacer algún trabajo de mantenimiento del drenaje o de la red de distribución de agua o de las válvulas de distribución, lo haga de manera oportuna. Hay que enviar un escrito, Samuel, por favor, formal. Trabajando con el ingeniero Manuel. ¿Ya lo enviaron? A ver, pásenme, por favor. Yo como Santo Tomás. Aquí está.
5: 7:45 y Protección Civil Estatal informó que esta lluvia atípica que tuvimos el domingo aquí en Puebla se acumuló 80 milímetros y en un nivel considerado atípico con atención durante la madrugada, y esto lo comentaba el director estatal de Protección Civil, Bernabé López Santos, de cómo actuaron durante la lluvia de este fin de semana.
6: De las lluvias de este fin de semana, efectivamente fueron lluvias atípicas. Hubo una gran cantidad de lluvias, una gran cantidad de lluvia que se presentó en un corto tiempo. Fue inicialmente de 65 milímetros y alcanzando hasta los 80. Entonces eso provocó que pues, las calles se inundaran, los ríos se desbordaran y pues obviamente se vieran igual, inclusive afectadas algunas viviendas. Como parte de la gestión integral de riesgos en la fase de la prevención, esta coordinación de Protección Civil durante los meses de febrero y marzo sostuvo reuniones con los directores municipales de Protección Civil, directoras, tanto en la Sierra Norte.
5: donde también se está atendiendo a las personas afectadas en la Sierra Norte. Además de esta lluvia típica, recuerden que anteriormente ya había habido otras lluvias donde afectaron a la Sierra Norte de Puebla, y ahí también han estado haciendo sus recorridos, han estado apoyando, están preparados con maquinaria en caso de actuar si es que se ven afectados los caminos, y están atentos también con albergues para recibir a las personas que lo necesiten y que quieran de un lugar seguro para poder resguardarse junto con su familia. Y es que se viene la temporada más fuerte. Recuerden que el mes más lluvioso es en el mes de septiembre, así que ya se están preparando también para esa temporada. Ya son 13 minutos y las 8 de la mañana.
2: Mientras tanto, David Karsenovich, secretario de Salud, en la conferencia de prensa desde Palacio Nacional, da a conocer que México ya logró las metas de tratamiento y control de casos diagnosticados de VIH en México. 430 mil personas viven con este virus en nuestro país y el objetivo es fortalecer la detección. 128 mil no saben que viven aún con VIH. 9 de cada 10 personas en tratamiento logran un control virológico, destacó el secretario de Salud. Por otra parte, fue retenido por unos momentos el alcalde de Xochimilco en Tepanaga. La comunidad se dijo ya estar cansada de la falta de obra pública. Los inconformes acusaron que el edil les exigió dinero para proyectos sin realizar. Esto ocurrió allá en Xochimilco de Tepanapa por falta de obra pública. La información de Nayeli Martínez. 7:48 a.m.
0: Y en más información, ahora vámonos hasta Tehuacán, porque allá Edgar Román nos va a platicar acerca de Sanarte, que ya detectó a 15 mujeres con riesgo de cáncer de mama. Platícanos los detalles, por favor, Edgar. Muy buenos días.
7: ¿Qué tal, Odilon? Excelente mañana. Así es, como bien comentas, estas mujeres, al menos 15, ya han sido detectadas por este tipo de programas que se han estado llevando a cabo, estas jornadas de salud gratuitas en la región de Tehuacán. Así lo confirmó Daniel Melchor, quien es titular de Dirección General de Salud y Bienestar.
8: Sí, buen día. Al día de hoy tenemos un aproximado de 100 beneficiadas del programa Sanarte, que es, consta de las mastografías, un mastógrafo fijo en las instalaciones del DIF municipal. De estas mastografías es muy importante mencionar que se han detectado a 15 pacientes con un riesgo potencial de cáncer de mama. Pero, pues nosotros como gobierno municipal ya nos acercamos a las autoridades pertinentes en salud, quien sería en este caso Hospital de la Mujer. Ya nos acercamos para hacer un convenio de que estas pacientes se traten a la brevedad. Y así es como a 2 pacientes con BRATS 4, que el BRATS 4 ya es alta probabilidad de cáncer, pues ya se les dio consulta en oncología. De hecho, la semana pasada ya fueron a su primer consulta. Y solo estamos en espera de que Hospital de la Mujer nos comente qué es lo que prosigue, para que nosotros nuevamente nos acerquemos a la institución que sea necesaria para que estas mujeres.
7: Pues bien, Odilon, es importante la cultura de la prevención, llevar a cabo más jornadas de esta índole para detectar también cualquier tipo de anomalías, no solamente en el caso de las mujeres y cáncer de mama, sino también en la población en general, lo que está aconteciendo, la falta de cuidado personal que tenemos, por ejemplo, los temas de depresión arterial, la diabetes, y otro tipo de jornadas que se están llevando constantemente en Tehuacán, Odilon.
0: Pues muy importante este trabajo que realizan en Sanarte. Muchas gracias, Edgar, que tengas muy buenos días.
7: Excelente mañana.
0: Son 7:50 a.m.
3: Así es, que no se le haga tarde, 10:08. Allá en San Martín Texmelucan, con mi compañera Ceci Espinosa, tenemos este reporte de la parroquia de San Martín Caballero y los 35 años de su de sacerdocio de su titular. ¿Y cómo lo celebraron, Ceci? ¿Cómo te va? Buenos días.
9: Rafa, buenos días a ti y a todo el auditorio. Esto con información de mi compañero Roberto Cetina. También te comparto que el día de ayer el padre Gustavo Rafael Herrera celebró sus 35 años de haberse ordenado como sacerdote y lo hizo con una misa de acción de gracias en la que convocó a los ciudadanos de San Martín Texmelucan y de las juntas auxiliares. El sacerdote originario de Guanajuato se dijo contento, se dijo satisfecho, señaló que es para él un compromiso muy grande el poder estar al frente de la parroquia de San Martín, obispo de Tours, como lo hizo también en la parroquia de San Matías Tlalancaleca, y a lo largo de su carrera señala que ha vivido pues experiencias satisfactorias que hoy le da, agradece mucho a Dios la oportunidad de poderlo haber elegido para ser ministro de la iglesia. Si te parece bien, vamos a escuchar parte de lo que comentara el padre Gustavo Herrera, quien además pedía a la gente de la región una oración por la paz y la reconstrucción del tejido social en la región.
10: Un templo de puertas abiertas para todos, para que nos unamos con Jesús y esa unión con Jesús nos lleve pues a vivir de acuerdo a lo que Él nos mandó, ese mandamiento tan hermoso que es el mandamiento del amor. Yo los invito a que hagamos esa construcción del reino de Dios, que es un reino de amor, de justicia, de paz, pero sobre todo de alegría.
11: Padre, son 35 años. ¿Qué le dice esta experiencia a la gente que lo está escuchando?
10: La experiencia es una experiencia de amor. Yo soy un loco enamorado del amor. El Señor, por medio de estos 35 años, me ha llenado de muchos frutos. Frutos como consecuencia del amor de las personas hacia Jesús, hacia la iglesia, hacia su sacerdote. Por eso, yo no dejo de agradecerle al Señor y pedirle que siempre la fe de Jesucristo se propague en medio de todos nosotros.
11: Padre, ¿qué le dice a la feligresía de San Martín Texmelucan, usted que está a la cabeza precisamente de todo este municipio, a veces complejo, a veces difícil, pero de gente trabajadora y alegre, Padre?
10: Que no dejen de animarse, que siempre sean personas de empuje, de entusiasmo, y que tenemos un modelo a seguir, y ese modelo es Jesús, y que logremos que todos, en el lugar donde estemos, siempre hagamos presente a Jesús.
11: ¿Qué le dice el mensaje en relación a lo que ha ocurrido ya en las últimas fechas, la inseguridad, el asunto, pues, de los políticos, de los procesos? Sabemos que a veces son tiempos complejos que estamos viviendo, Padre.
10: Claro que sí. Ante estos desafíos, yo los considero desafíos, la Iglesia nos invita a que nos unamos en oración. Primero, antes que nada, para Dios no hay imposible. Dios es el Rey de la paz. Pidamos por Él, pidamos a Él que nos mande esa paz, pero sobre todo que nos mande ese entusiasmo por ser instrumentos de amor aquí en la tierra. Los cambios se logran desde la familia, desde...
9: Rafa, pues ahí está parte del mensaje que dirigía el padre Gustavo Rafael Herrera a la feligresía de la región de San Martín Texmelucan, sin duda alguna un sacerdote comprometido con su capilla, con su parroquia, con la gente, siempre abierto, dispuesto a escuchar a toda la población, y hoy la parroquia pues está de fiesta aquí en San Martín Texmelucan. Le enviamos por supuesto un abrazo, una felicitación al padre Gustavo Herrera.
3: Con nosotros también, Ceci, muchas gracias y buenos días.
9: Buenos días.
3: Faltan ahora 6 minutos para las 8.
12: Y saludamos a Roberto Cetina porque tienes información de la gobernadora de Tlaxcala. ¿Cómo estás? Buenos días.
13: Nayeli, muy buenos días, un afectuoso saludo para ti y para todos nuestros amigos del auditorio en esta gira intensa que realizaron el día de ayer por la comunidad de Emiliano Zapata. La gobernadora de la entidad, la gobernadora de Tlaxcala, Lorena Cuellar Cisneros, pues anunciaba estos 96 millones de pesos extraordinarios para esta región. La inversión ha permitido llevar más obras, servicios y programas sociales que hoy mejoran las condiciones de vida y amplían las oportunidades de desarrollo para las familias de esta región. Esto se llevó a cabo en el marco de lo que se denomina Encuentro Tlaxcalteca, que se realizó en el municipio de Emiliano Zapata, en donde la titular del Ejecutivo afirmó que su administración trabaja para dejar un legado de desarrollo en la entidad y sus 60 municipios mediante obras y programas que fortalezcan el bienestar de la población. Así fue, en este caso, la gira que realizará el día de ayer la gobernadora de Tlaxcala, la licenciada Lorena Cuellar Cisneros. Nayeli, este es el reporte.
12: Y muchísimas gracias, Roberto, que tengas buen día.
13: Saludos, hasta luego.
12: Hasta luego, son 7:55 y aquí somos Noticias en Vivo y nos vamos con Marcos Bravo, un accidente muy cerca de 5 Radio, por cierto. ¿Cómo estás, Marcos?
14: Buenos días, Naye, auditorio equipo. En estos momentos nos ubicamos en Diagonal Defensores de la República, de Avenida 15 de Mayo, a la altura de la Comisión Federal de Electricidad, Naye, donde en este momento se acaba de registrar un accidente donde un motociclista se impacta en la parte trasera de un Subaru color negro. Y es que en estos momentos nos estaba comentando el motociclista lesionado que él se encontraba circulando con sentido hacia Reforma cuando el Subaru intentaba incorporarse del lado del carril izquierdo debido a un frenado de un vehículo en la parte de adelante, por lo que ocasiona que termina impactando en la parte de atrás, por lo que En estos momentos la persona que iba conduciendo la moto se encuentra un poco adolorido en la parte de la pierna y también el brazo, por lo que espere el arribo de la ambulancia en el sitio. Pero en estos momentos la congestión vehicular ya se está aumentando poco a poco, Naye, debido a que únicamente está habilitado lo que es un carril, porque los vehículos siniestrados se encuentran invadiendo uno, a la espera también de que llegue la ambulancia y también tránsito para lograr mover estas unidades. Parte de la información que tenemos, Naye.
12: Esperamos que llegue pronto la ambulancia, además está muy cerca de aquí Protección Civil. ¿El tráfico cómo se encuentra, Marcos?
14: El tráfico sí es algo intenso, Naye, y es que lo que mencionábamos es que está habilitado un solo carril con dirección hacia Reforma o al Hospital de Traumatología y Ortopedia, pero desde a simple vista les puedo mencionar que sí, ya está en una distancia considerable, porque usted se encuentra circulando sobre la diagonal Defensores de la República y entre 15 de mayo, tenga mucha precaución y maneje con mucho cuidado debido a que se encuentra un accidente en este sitio. Es parte de la información, Naye.
12: Y muy completa, Marcos, muchas gracias, buenos días.
14: Buenos días, estamos pendientes.
12: Y las 8 de la mañana.
0: Nos están indicando que hay un conflicto en la gasolinera móvil en Plaza Diagonal, ahí como referencia, solo como referencia, frente a Toyota Los Fuertes, lo dicen en la Diagonal Defensores de la República, a un lado de la antigua fábrica de Chipileta. Entre las agresiones se escucha cómo al cliente le gritan ratero, mientras que el despachador muestra un billete falso. Esto ahí en donde está la gasolinera móvil, hay un conflicto, se pide el arribo de la autoridad para que medie. Esto está ocurriendo en este momento, son 7:58.
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1: Apoyan a familias afectadas por las lluvias en Huehuetla. Protección Civil de Puebla entregó apoyos a 19 familias afectadas por las intensas lluvias en Huehuetla. Tras la evaluación de daños, distribuyeron colchonetas, cobijas, kits de higiene y de limpieza, además de realizar labores para retirar lodo y liberar accesos en las zonas afectadas.
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1: Y se registró un operativo de tráfico animal en Chalco. Resguardaron a 10 ejemplares silvestres que permanecían cautivos con indicios de descuido. Un individuo fue asegurado en el sitio bajo indagatoria por la presunta comercialización ilícita de las especies protegidas. Además, en Buenos Días les hemos reportado este percance entre un automóvil y una motocicleta sobre la Diagonal y la 15 de Mayo. Ahí tenga mucha precaución. Hay tráfico en el lugar. Están a la altura de la Comisión Federal de Electricidad. Y en estos momentos tenemos una temperatura en Puebla capital de 17 grados centígrados. Además, con información de Nayeli Martínez, allá en la zona de Atlixco, se dio a conocer que elementos de la Secretaría de Seguridad Ciudadana detuvieron a un hombre señalado por presunto robo a comercio en una tienda de Bodega Aurrera en la colonia Revolución. Fue puesto a disposición del Ministerio Público para determinar su situación legal. Nosotros lo invitamos a que continúe en Buenos Días el noticiero de la gente y que nos sigan mandando sus reportes a la red al 2222-3829-90. Escúchenos a través de la grupera La Mera Mera 89.3 FM. También lo pueden hacer en Red Ciudadana 1120 AM y además en la HR 1090 de AM. Son 8 de la mañana con 3 minutos y en la operación digital estuvo nuestro compañero Duval Rubio, en la operación de las redes sociales Alex Denicia. Nayeli Aguilar agradece el favor de su atención. Buenos días.
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ellas precisamente. Te saludo a ti con todo gusto y te acompaño en este martes, el último martes de este mes de junio.

0: precisamente estamos arrancando con La Gozadera Morning Show, una producción exclusiva de Cinco Radio. Comunicación efectiva, línea de contacto, teléfono directo, teléfono en cabina 244-445-1550. Apriétale al microfonito, graba tus saludos, graba tu WhatsApp audio y con todo gusto lo pasamos al aire.
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0: Te recuerdo precisamente que en este martes, hoy es martes del oráculo de Los Ángeles. ¿Tienes algo que preguntarle a Los Ángeles? Mándame tu duda, tu pregunta, a partir de este momento al 244-140-91. Recuerda que no es necesario mandarme ni tu fecha de nacimiento, ni tu signo zodiacal, únicamente tu pregunta. Oye, quiero saber cómo me va a ir en el tema del amor, en el tema de salud, en el tema de trabajo, en el tema de dinero, lo que tú quieras saber. Me lo mandas al 244-140-91. Además, te recuerdo que tengo para ti los chismes más candentes y calientes del mundo del espectáculo. ¿Tienes alguna persona precisamente que esté cumpliendo años el día de hoy? Recuerda que nosotros hacemos posible la conexión sin frontera. Déjame sus datos, déjame su nombre, su teléfono y qué canción le quieres dedicar. Y con todo gusto nosotros le contactamos. Son las 8 de la mañana con 13 minutos y en esta mañana tengo también para ti.
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0: Adivinador. Nosotros nos vamos con más música. Son las 8 de la mañana con 13 minutos. Me voy con el siguiente tema. A cargo de Alberto y Roberto. ¿Y a poco no estaría padre que esa personita especial en esta mañana te diga, te mande un mensajito, te marque por teléfono o te diga a través de la radio? Cada día te quiero más.

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10: Seguimos de parranda, compadre. Y esto dice
11: 8-19.

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2: 8 de la mañana con 26 minutos. Es momento, momento precisamente de compartirte el adivina, adivinador del día de hoy. Escúchale muy, pero muy bien. Mencióname al menos. Mencióname al menos cinco palabras que empiecen con la letra S y terminen con la letra R. Escuchaste muy, pero muy bien. Mencióname al menos cinco palabras que empiecen con la letra S y terminen con la letra R. Al 244-140-91, recuerda que WhatsApp Audio tiene preferencia. Cinco palabras que inicien con S y terminen con R. Ahí voy con más música, son exactamente las 9 de la mañana, con las 8 de la mañana, mejor dicho, 8 de la mañana. Con 27 minutos, me voy con el siguiente tema, algo bastante, bastante movidito precisamente para ti que seguramente andas arrancando las actividades. Muy buenos días.
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1: No te pierdas los encuentros de los 16avos de final de este martes. ¿Qué tal? Muy buenos días. Los saluda con mucho gusto Rafa Crespo y a continuación le presento el Radar Mundialista. El día arranca a las 11 horas con el encuentro entre Costa de Marfil y Noruega, dos combinados que terminaron en segundo lugar de sus respectivos grupos. Los noruegos vienen de caer por goleada ante Francia 4-1 al jugar con sus suplentes en el último partido de su sector, mientras que los marfileños vienen de derrotar con facilidad a Curazao por 2-0. Después, a las 15 horas, la poderosa Francia enfrenta a Suecia. Los franceses pasaron invictos en fase de grupos y con jugadores como Mbappé, Dembélé y Olise pintan como los máximos favoritos del certamen, mientras que los suecos tratarán de hacer partido y competir, aunque en el papel se vean como las claras víctimas. El día cierra con México ante Ecuador a las 19 horas en el Estadio Ciudad de México. No te pierdas la cobertura completa por parte de todo el equipo de Minuto Cero desde las 18 horas. Hasta aquí la información. Sigue en sintonía de la multiplataforma de 5 Radio Comunicación Efectiva, así como de Minuto Cero. Le informó Rafa Crespo.
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2: 8:34

0: 40 minutos. Acabas de escuchar a Majestad de la Sierra y a Mike Balmori con el tema El Boleto. Vámonos con más música. Te recuerdo el adivinador del día de hoy. Mencióname al menos 5 palabras que inicien con la letra S y terminen con la letra R al 244-140-91.
1: Hola, buenos días, coquetita. Mis palabras son sufrir, suspirar, salir, saber, silbar, solar.
0: De este lado adelante.
2: Señor, suéter, soñar, sonar y sobrevivir.
0: ¡Perfecto! Me voy con el siguiente tema.

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0: Taeren Trudis. San El Piano. San Adolfo. San Marcial. San Ostiano. Santa Lucina. Así que por supuesto, muchas pero muchas felicidades para usted que seguramente está celebrando su onomástico o algún otro acontecimiento en especial. 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Ahí está con todo gusto la felicitación. 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
1: Ocho cuarenta y nueve.

0: Muchísimas gracias, Spotify, los Sad Boys.
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4: 8:54 Es momento de compartirte los chismes que tienen que ver precisamente con el mundo del espectáculo. Y platicarte que desafortunadamente, estando en Estados Unidos, les acaban de cancelar su visa a Banda Corona del Rey. Así como lo estás escuchando, y es que la agrupación se encontraba en la Unión Americana cumpliendo con algunas presentaciones que obviamente ya tenían súper, pero súper agendadas. Y precisamente ahí fue donde recibieron esta noticia, que la Banda Corona del Rey se ha quedado sin visa de trabajo y básicamente todas las fechas quedan canceladas de manera oficial.
5: ¡Era, cállate mejor!
4: Así que obviamente las personas que nos escuchen allá en la Unión Americana y que hayan comprado boletos para poder lanzarse a verlos, pues ya pueden solicitar su reembolso. Entre todo, la única buena noticia es que podrán cumplir con los eventos, obviamente, que tenían pactados hasta esta semana. Y lo que resta del 2026, no habrá nada hasta nuevo aviso. La Banda Corona del Rey no podrá cantar a su público allá en los Estados Unidos. Y bueno, pasando precisamente a otra información, platicarte que Abelito, así como lo escuchas, continúa sumando nuevos proyectos a su carrera. Y es que el influencer anunció que debutará como actor de doblaje al dar la voz a Gomi en la película Minions y Monstruos, cuyo estreno está previsto para este próximo 1 de julio. El creador de contenido también compartió su emoción en redes sociales y aseguró que formar parte de esta producción representa uno de los más grandes sueños de su vida. Y es que en esta versión latinoamericana también participa el comediante Carlos Vallarta, mientras que la banda sonora contará con la colaboración de Bad Bunny, quien forma parte del proyecto con una de sus canciones. Así que veremos qué tal le va al buen Abelito. Y cierro con información de Gabriel Soto. Parece que ahora sí encontró el amor.
5: ¡Neta, me lo juro!
4: Pues fíjate que Gabriel Soto confirmó que volvió a encontrar el amor y presentó de manera oficial a Colibrí Jiménez, mujer que además de ser chef, fue la terapeuta que lo ayudó a superar uno de los momentos más complicados de su vida. Fíjate que el actor explicó que la conoce desde hace varios años y que tras el proceso que vivieron juntos comenzaron una relación sentimental. Dice que está pleno, ilusionado y muy tranquilo, además de revelar que sus hijas precisamente ya conocen a quien es su nueva pareja.

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1: Autoridades del estado y municipales combaten el robo de autopartes. 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
2: También con los municipios aledaños, San Andrés y San Pedro, vamos a tener el día jueves una reunión, como la tenemos cada 15 días, y vamos a hacer un análisis de lo que arroja más de calor, horarios, días, porque lo tenemos así agrupado, y eso nos permite que nosotros podamos tomar acciones operativas. También vamos a hacer uso de la tecnología para...
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1: El acceso al agua es un derecho y una esperanza para las familias poblanas. Esto lo destacó Laura Artemisa García Chávez, secretaria del Bienestar, en la entrega de 800 litros por familia dos veces al mes.
5: Estamos iniciando la tercera semana del programa Agua para el Bienestar por Amor a Puebla, en el que, como lo hemos comentado, se van a atender un total de 36,000 familias. Este programa consiste en la entrega a cada familia de 800 litros de agua dos veces por mes para poder ayudar a los poblanos y a las poblanas que no tienen en dos condiciones el agua. Uno, que están en colonias en las que no tienen ningún tipo de instalación y carecen totalmente del servicio del agua. Y por otro lado, quienes están dentro del área de cobertura de la propia empresa Aguas de Puebla y que no cubren en la cantidad y calidad que se debería.
1: El exdirector de Pemex, Víctor Rodríguez Padilla, dijo que no va a interferir en las investigaciones en su contra por presunta violencia de género. Ayer la presidenta pidió aplicar todo el peso de la ley. Lo invitamos a que le cambie el 89.3 de FM y 1090 de AM o Red Ciudadana, 1120 de AM, porque seguimos en Buenos Días, el noticiario de la gente. Acompáñenos, Duval Rubio en la consola digital, Alex Denicia en nuestra multiplataforma de redes sociales. Soy Raúl Méndez Macías, muchas gracias y buenos días.
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9 de la mañana con 8 minutos. Recuerda que en esta hora viene Lizeth Lara con el Oráculo de Los Ángeles. Acabas de escuchar al grupo Ternura con este tema titulado Niña.

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2: Mañana con 28 minutos, es momento precisamente de irnos con los saludos.

0: precisamente con la siguiente llamada. Quieren mandar saludos. Recuerda 244-445-1550. Aprítele al microfonito, graba tu saludo, graba tu WhatsApp audio y mándamelo al 244-140-91. Hola, hola, bueno. Hola, buenos días, saludos para quien adelante, buenos días.
1: Estamos comunicando.
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0: Dice por aquí, hola, buenos días, coquetas. Saludos. Las palabras pueden ser
3: trabajo más con
0: señor, sembrar, sur, superior, sufrir. Es súper y buen día de parte de Esther. Muchas gracias, mi querida Esther. Además tengo saludos, saludos para la familia Aspiros que nos están sintonizando allá en la Unión Americana. Coqueta, te estamos escuchando en una maquiladora. Mil gracias.
3: Yo llego caminando y en el Mercedes-Benz.
0: Además tengo saludos para mi querida Solecito, que nos sintoniza precisamente por allá por el Parque de la Rotonda. Hola, coqueta, por favor, manda saludos. Tengo saludos de igual manera para mis amigas y amigos que nos sintonizan por allá por Altavista. Y allá en Altavista, saludos para mi querida Tere Morales, para su esposo Armando, que todos los días nos escuchan. Coqueta, saludos para Meidy, Lupita y Gis, que nos sintonizan en una lavandería por allá por Metepec. A mi gente bonita que nos acompaña por allá por Coyulita la Bella, también les saludo. A usted que seguramente anda desayunando, muy buenos días, buen provecho. Son las 9:30.
3: Claro, la
4: mentalidad. 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
5: Afición mexicana hace fiesta afuera del hotel de Ecuador. ¿Qué tal? Muy buenos días. Los saluda con mucho gusto Rafa Crespo y a continuación le presento el Radar Mundialista. Aficionados mexicanos se hicieron presentes en el hotel de concentración donde llegó el equipo ecuatoriano para no dejarlos dormir y lleguen cansados al encuentro programado para este martes a las 19 horas en el Estadio Ciudad de México ante el combinado Azteca. El astro argentino, Lionel Messi, salió en el nuevo teaser trailer de la película de Spider-Man, en donde se le ve interactuando con el protagonista, Tom Holland. Antes de jugar, Ecuador ya habla del cansancio. El viaje a México pasó de 6 a 9 horas y el técnico sudamericano Becachese lamentó la logística del traslado. Aseguró que en Estados Unidos nunca hubo problema y no entiende por qué en México fue diferente. Aprendió de 2002 y 2010. Javier Aguirre, técnico mexicano, asegura que se equivocó en las dos ediciones pasadas que estuvo al mando de la selección y que esos mismos errores no pueden ocurrir en esta justa mundialista. Hasta aquí la información. Sigue en sintonía de la multiplataforma de 5 Radio Comunicación Efectiva, así como de Minuto Cero. Le informó Rafa Crespo.
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0: 9:35.

0: 38 minutos y como siempre saludo con gusto a mi querida Lizeth Lara. Liz, buenos días, qué gusto escucharte en este martes.
1: Igualmente, mi querida Coqueta, pues ya terminando este mes de junio y yo dispuesta, y pues yo creo que todos los gozaderos también súper dispuestos y abiertos para escuchar esta guía angelical para ver cómo cerraremos este mes y comenzaremos el nuevo mes de julio.
0: Perfecto. Oye, Liz, pero precisamente, ¿cuál es el mensaje que en este, el último día de este mes de junio, los ángeles nos quieren dar?
1: Fíjate, lo primero que nos dicen ahora estas semanas que hemos también canalizado algún número, la energía de algún número para esta semana, lo primero que nos dicen es Arcángel Miguel y dice que estemos pendientes en el número 12. El número 12, la frecuencia de ese número, estemos atentos porque tendrán señales pues para cada uno de nosotros en las diferentes áreas de nuestra vida, temas de nuestra vida, va a estar presente ese número. Y también nos dice Arcángel Miguel que necesitamos cerrar perdonándonos, no perdonando al otro, perdonándome a mí por lo que he faltado a mi dignidad, a mi respeto, a mi equilibrio. ¿En qué me he fallado? ¿En qué no me he responsabilizado de cuidarme, de amarme, de sanarme? Eso es lo que necesitamos trabajar y empezar a mirarnos con amor y compasión. Dice Arcángel Miguel que siempre estamos bajo la custodia de sus alas gigantes, envolviéndonos con amor y fortaleza, pero necesitamos estar dispuestos ahora sí a limpiar, a liberar y a perdonarnos desde la misericordia divina.
0: Perfecto, y ahora sí nos vamos precisamente con los mensajes del auditorio. Hola, buenos días, quiero saber cómo va a estar mi semana de manera general. Terminación 3791.
1: Mucha apertura, cambio de ciclos, renovación de muchas actividades. Hay mucha bendición en esta semana y en la que viene para ti. Así que simplemente necesitas estar en total disposición y fluir con lo que te presente la vida.
0: Saber cómo me irá en el amor, Dani, terminación 14.
1: Dani, los ángeles te invitan a reconsiderar y reflexionar el amor, pero el amor por ti mismo, el amor por lo que hay dentro de ti, el amor por lo que realmente has mirado desde la compasión y la misericordia. ¿Qué es lo que falta por darte de amor por ti mismo? También hablan los ángeles en ese tenor ahora del amor de pareja, que necesitas considerar qué es lo que ha pasado en desarmonía o en desequilibrio que ha provocado en relaciones de parejas anteriores.
0: Hola, buenos días. ¿Qué me dicen los ángeles en lo laboral?
1: Fluidez, avance en algunos conflictos o atores que se habían dado en las últimas semanas. Así que pide mucho la custodia de Arcángel Miguel y de Arcángel Jofiel para que te permitan avanzar y fluir, para que estos ya desenredos puedan avanzar también con tu paz y tu calma en el trabajo.
0: Hola, ¿cómo me va a ir en el tema del dinero y la vida? Dice por acá terminación 4036.
1: Se enfocan los ángeles en que prestes tu atención en las personas cercanas a tu círculo social, no familiar, sino más bien como de amistades, de compañeros de trabajo, no sé, de vecinos.

0: porque justamente en esta semana o en la próxima puede darse algún encuentro con algún compañero o compañera de alma. Sabemos que son almas que estuvieron con nosotros en encarnaciones anteriores y que en esta encarnación vuelven a acercarse a nosotros para poder cerrar, sellar o tener algún aprendizaje. Así que mantén todos tus sentidos psíquicos y físicos totalmente abiertos.
1: Hola Liz, buenos días. ¿Qué me dicen los ángeles con respecto al amor?
0: A ver, aquí Arcángel Miguel es quien se hace presente contigo para recordarte que tú tienes el verdadero poder de la autoridad para retomar el lugar que te corresponde por derecho divino en ese tema. Amor propio, amor de pareja, amor en la familia, amor en todos los sentidos, porque has estado desviándote de tu verdadero lugar. Es el momento de recobrar tu poder y de reconsiderar, sentirte desde la protección amorosa de un padre como lo es Dios y el Creador.
1: Hola, buenos días. ¿Cómo me irá en el nuevo proyecto de trabajo? Terminación 6-1.
0: Te piden los ángeles mucha paciencia porque en esta primera etapa quizá no se verán los resultados, pero en una posterior podrán verse frutos, podrá verse abundancia, prosperidad en ese proyecto, pero mientras tanto te piden mucha atención, mucho equilibrio, concentración y paciencia siempre.
1: Buenos días, ¿por qué mi hijo no se anima a tener pareja? Ya tiene 35 años.
0: La presencia de su ángel guardián principal, el ángel de tu hijo, lo único que puede introspectar dentro de él para poder compartirte, para poder informarte de esta situación, es que es algo relacionado con un estancamiento espiritual y humano que él trae desde pequeñito, desde niño. Hay un estancamiento ahí que no forzosamente tuvo o está en relación con ustedes como padres, su familia, sino más bien con algún lugar o algún ambiente externo a él, pero esto ya tiene mucho tiempo, entonces hay que, si es que él quiere, hay que trabajarlo y hay que desenterrarlo nuevamente.
1: Hola, buenos días. ¿Cuál es el mensaje que me dan los ángeles para mí en esta semana, Caro?
0: Claro, en esta semana los ángeles te invitan a escuchar la voz de Dios con una mayor profundidad y en ese mismo escuchar la voz de Dios, escuchar tu propia voz, escucharte a través de meditación, a través de oración, a través de contemplación. Necesitas trabajar en estos días por fortalecer tu comunicación divina, pero también tu comunicación interna.
1: Hola, buenos días. Saber precisamente cómo me va a ir con el tema de mi pasaporte y de mi visa. Juana, terminación 41.
0: Juana, los ángeles te piden atención más que en esos trámites que, aunque son necesarios en este momento de tu vida, es más importante que prestes atención en tu salud física. ¿Hay alguna situación que no has mirado, que no te has dejado atender quizá médicamente o diagnosticar y que más bien eso es lo que necesita toda la energía de tu atención en este momento?
1: Hola, buenos días. Me gustaría saber sobre mi relación, ya que estamos en planes de juntarnos, Guadalupe.
0: Hay mucha, mucha energía de abundancia entre ustedes. Entonces es como el mejor momento que pueden tener para poder vivir juntos, para poder compartir, recordando que siempre deben de mirarse, aun cuando cada uno tenga sus propias metas, sus propios objetivos, deben de mirarse en conjunto para sentirse en ese equilibrio y sentirse en la evolución que está próxima a darse entre ustedes.
1: Hola, buenos días. A ver qué le pasa a mi hermana. No le rinde su dinero y ya son 4 veces que se cae y se quiebra su rodilla. Soy telésfora.
0: No quiere mirar, no quiere avanzar. Hay algo que le da mucho miedo en alguna de las áreas de su vida, no forzosamente implicadas en el tema económico, sino más bien es algo de ella, y si es que hay alguna pareja o en relación al tema como pareja o exparejas, no quiere avanzar, no quiere ver. Es como si ella solita, inconscientemente, su energía estuviera bloqueando el avance. Así que ojalá que se acerque para trabajar en ello.
1: Hola, buenos días. Saber si podré recuperar bien mi salud de esta enfermedad que tengo.
0: Necesitas trabajar más profundamente por ello, no solamente desde lo de afuera, desde medicamentos, desde el tratamiento que te estén dando, que estés siguiendo. Necesitas ya poner atención en tu sanación interior, en tu sanación álmica y espiritual. Ojalá que te acerques para comenzar tu proceso.
1: Hola, buenos días. ¿Qué me dicen los ángeles en lo que tiene que ver con el dinero?
0: viene mucha alegría en ese tema, viene mucho como crecimiento, mucha fluidez, sobre todo, dicen los ángeles, si tú comienzas a reconocer en qué inviertes el dinero y ya no pensar en que el dinero simplemente es para gastarse, para no tomar importancia en lo que lo inviertes, recuerda que es energía.
1: Dice por acá, hola, buenos días, a ver cómo me irá en este nuevo trabajo que fui a ver.
0: Hay mucha aceptación ahí de parte de la persona que te entrevistó o que haya tenido contacto contigo, y esa aceptación y apertura puede favorecer tu entrada o tu ingreso a ese trabajo. Tú simplemente confía en lo que demostraste, pero también confía en lo que realmente estás buscando y estás esperando de un nuevo trabajo.
1: Hola, soy Carlos Sánchez, ¿cómo me irá en el tema de salud esta semana?
0: Carlos, te piden los ángeles que te tomes mucho tiempo, o sea, ahora sí que varios momentos en esta semana, en donde realmente te experimentes en libertad y en calma. Pon pausa a todas las situaciones que te están generando tanto estrés, tanto conflicto, y que estás comenzando como a tener algunos arranques de ansiedad, algunos ataques incluso que pueden darse como de pánico. Entonces, te piden los ángeles que hagas pausa en varios momentos, no solamente diarios, sino a lo largo de cada día, varias pausas, para que tú vuelvas a tu centro, vuelvas a tu lugar y reestructures tu propia energía. Acércate para una armonización energética.
1: ¿Cómo estará esta semana para mí con la molestia de mi rodilla, Mari?
0: Esto no es nada más esta semana, esa molestia. Esa molestia lo que te está diciendo es que estás evitando ser dócil, estás evitando la humildad, estás evitando reconocer algo que no hiciste, ya sea para ti o para los demás, con profundo amor o pensando en el bienestar común. Eso es lo que tienes que trabajar más bien, irte más al fondo para que podamos desentrañar, porque esa molestia de tu rodilla, recuerda, solamente es un susurro y un grito de tu cuerpo de lo que verdaderamente hiciste con tu alma.
1: Saber precisamente sobre el estado de salud de mi esposa.
0: Hay mucha confusión, mucho caos mental, en su salud mental se está bloqueando mucho, hay muchas falsas creencias que le están limitando el poder avanzar, el poder aceptarse en una nueva realidad. Es algo como si estuviera totalmente enganchada al pasado y no quisiera avanzar en el presente. Entonces, eso es algo que tienen que trabajar desde la parte energética y espiritual, independientemente de la parte médica y física.
1: Hola, buenos días. En julio me voy de viaje. ¿Qué me dicen los ángeles?
0: Esa distancia que vas a tomar, esos recorridos van a fortalecer muchas de las quizá relaciones que en este momento puedan estar conflictivas. Cuando tú regreses, podrá haber una energía o como un ambiente a tu alrededor para que puedas reconsiderar algunas situaciones o algunas relaciones que ya se habían roto o que estaban con muchos, como dicen por ahí, con muchos raspones. Así que tú simplemente déjate confiar en que todo ese camino que vas a recorrer vas a estar en protección con la ayuda divina. Pide la asistencia de los ángeles en todo momento, principalmente de Arcángel Rafael.
1: Hola, ¿cómo me va a ir con mi pareja, ya que recién empezamos una relación?
0: Siempre dicen los ángeles, manténganse desde la verdad, manténganse desde el equilibrio de la verdad. Nada de mentiras, nada de situaciones inventadas, nada de creencias que quieran anteponer uno con el otro. Si se mantienen desde la verdad, habrá integridad en su relación.
1: Oye, mi querida Liz, ¿dónde te contactamos? ¿Cuáles son tus redes sociales? Número de contacto precisamente para que podamos acercarnos contigo.
0: Recuerden que solo me pueden contactar vía WhatsApp. El número es 22-27-16-54-36. Mis redes sociales, Facebook, Instagram, Alquimia desde mi alma. 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Mi querida Coqueta, que Dios nos bendiga a todos en este cierre de mes y apertura del próximo. Y recordemos que si brillas tú, brillamos todos.
1: Me piden que si les puedes dar nuevamente tu número.
0: Claro que sí, anoten por favor WhatsApp 2227-16-5436.
1: Perfecto, con todo gusto ahorita igual se los pasamos y nos escuchamos el próximo martes.
0: Claro que sí, mi querida Coqueta, un abrazote gigante.
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1: Tengo precisamente los últimos saludos. Hice por acá saludos para los trabajadores de Don Claudio allá en Santa Lucía, para Edis, Nacho, David, Abraham, José, Juanito, Chulo, para el maestro Elías. Y dice por acá, dile que ya se vaya por el refresquito. Además tengo saludos para Don Conejo, que hoy sí llegó a trabajar, y mándale un besote. Saludos precisamente para usted que nos acompaña en el campo, en el mercado, en el transporte público, que anda precisamente en la chamba, que anda sintonizando en la maquiladora. Les saludo con gusto, saludos para la familia Cuaya que nos sintonizan allá en San Bernabé, Temostitla. Te recuerdo que a partir de las 10 de la mañana llegan las clásicas con Gozadera, con Fidel Andrade Santiago. Yo regreso contigo a partir de la 1 de la tarde. Que tengas excelente mañana. Dice por acá un saludo para todos los que sintonizamos aquí en Los Molinos. Con gusto, me voy con el siguiente tema. Esto se llama La Pulguita.

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1: Garantizada la energía eléctrica para el Polo de Desarrollo para el Bienestar en San José, Chiapa. ¿Cómo le va? Buenos días, aquí le tenemos la información en Radar. Es el Radar de las 10 y es el gobernador Alejandro Armenta quien resaltó que la subestación eléctrica asegura el desarrollo industrial en San José, Chiapa, donde, recordemos, se va a tener la transformación con la capital de la tecnología y sostenibilidad, entre otros proyectos y otros planes que tiene el gobierno del estado para toda esta región.
2: Yo le pedí a Toño y al ingeniero Manuel, porque ya tenemos las viviendas de Infonavit, de Conavi, ahí están, ¿no? Las otras viviendas que por sí estaban, acá, 650. Luego, ya tenemos las universidades, pero falta un espacio donde el perímetro de municipios llegue a un lugar donde pueda comer, pueda divertirse.
1: Y en más información, el programa de agua para el bienestar entra a su tercera semana cumpliendo con la entrega de 800 litros por familia dos veces al mes. Esta es la explicación que da la secretaria del bienestar, Laura Artemisa García Chávez.
3: Agua de Puebla, y que no cubren en la cantidad y calidad que se debería, y que solamente están recibiendo uno o dos días por semana el agua, y que también entrarían como beneficiarios de este programa, ya que se atiende un tema de salud y, por supuesto, de fortalecer el derecho al agua, como lo ha comentado nuestro gobernador.
1: Recuerde que para recibir este apoyo hay que registrarse en www.aguaparaelbienestar.com y cubrir todos los requisitos para que llegue la pipa y tenga usted agua en aquellas zonas donde todavía no se cuenta con este servicio. Recuerde que continuamos este diálogo informativo en @la red 5 radio, nuestra cuenta de X, pero le invitamos a permanecer conectado con toda la información, toda la encuentra en www.redciudadana.mx, donde además puede escuchar todas nuestras estaciones como Red Ciudadana 1120 de AM para estar informado todo el día. De hecho, conéctese a la multiplataforma de 5 Radio Comunicación Efectiva en @la red 5 radio. Ahí nos encuentra en todas las redes sociales. En la operación digital, Duval Rubio. En la operación de redes sociales, Alex Denicia. Rafael Tellez Morales le informa en Radar.
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0: A través de Sol FM 101.3, bueno, pues acabas de escuchar este tema. Estas son las clásicas con gozadera de Sol FM 101.3. Vámonos en este momento al Radar Mundialista.
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2: Buenos días, soy Marcos Bravo y a continuación te presento el Radar Mundialista.
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2: Todo listo en la Ciudad de México, donde autoridades continúan con el montaje del operativo de seguridad en el Estadio Ciudad de México para garantizar el bienestar de los aficionados durante el partido México contra Ecuador. 7.500 policías forman parte del dispositivo.
1: Polémicas.
2: Aficionados mexicanos se congregaron afuera del Hotel Steam Santa Fe con bocinas, cornetas y matracas para incomodar a la selección de Ecuador y no dejarla dormir antes del partido definitivo. Un niño ecuatoriano denunció los hechos en redes sociales y calificó la acción como una falta de respeto para su equipo. A su vez, en redes señalan que este hostigamiento no ocurrió con otros rivales y que se debe principalmente a las fracciones políticas entre ambas naciones.
1: Viral.
2: El director técnico de Marruecos se deshace en elogios a México, donde mencionó: el pueblo marroquí devolverá lo que los fans mexicanos nos dieron.
1: Viral.
2: Joshua Kimmich acepta el fracaso de Alemania, donde señaló: merecíamos ser eliminados, no jugamos bien contra nadie.
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2: Alineaciones confirmadas entre Noruega y Costa de Marfil en los 16avos de final de la justa mundialista. Herli Haaland y Odegaard van de arranque con el equipo noruego. Continúen en sintonía de 5 Radio, comunicación efectiva y minuto cero para el Radar Mundialista, le informó Marcos Bravo.
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1: Son ya las 11 de la mañana, tiempo de Radar Informativo. ¿Qué tal? Muy buenos días, mi nombre es Azul Hernández y a continuación le presento la información más importante generada hasta este momento. Con la participación de 74 equipos y más de 1,000 jugadores, se realiza el Mundialito de Independencias en el Polideportivo del Parque Ecológico. Gabriela Sánchez, secretaria del Deporte, informó que el torneo concluirá el 4 de septiembre. El titular de la Jugocopo, Pavel Gaspar Ramírez, afirmó que es respetuoso de la Iglesia y su opinión sobre las infancias transgénero. Recordó que los legisladores están obligados a trabajar el tema por una sentencia de la Suprema Corte de Justicia de la Nación. Un hombre de aproximadamente 25 años fue localizado sin vida en el cerro de San Francisco Tepeyacac, en San Martín Texmelucan. Presentaba impactos por arma de fuego y en la zona fueron hallados casquillos. Autoridades realizan las diligencias correspondientes. En temas de la mañanera, la presidenta de México, Claudia Sheinbaum, reconoció como un orgullo la labor de los rescatistas mexicanos que participan en las tareas de apoyo tras los sismos registrados en Venezuela. Destacó su valentía y compromiso en labores humanitarias. En información internacional, la Corte Suprema de Estados Unidos falló 6-3 a favor de mantener leyes que restringen la participación de atletas transgénero en equipos deportivos femeninos, escolares y universitarios. El clima en esta mañana es de 21 grados centígrados. Se encuentra parcialmente nublado, se espera una máxima de 24 y una mínima de 13. En la consola digital Duval Rubio, Azul Hernández le desea un excelente día.
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Acabas de escuchar a Mexicolombia, el tema se llama Te besaste con mi amigo Grupo G y Black Power, he seguido tus pasos. 11 de la mañana con 12 minutos, Sol FM 101.3.

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1: Las 11:24.
2: Y ahí le va, señora Nayeli, de parte de su esposa.

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2: Buenos días, soy Marcos Bravo y a continuación te presento el Radar Mundialista. Mohamed Bouazizi, director técnico de Marruecos, agradece el apoyo y la hospitalidad de los mexicanos y promete que para su Mundial en 2030 serán bien recibidos. La selección de Corea del Sur llegó a las 4 de la madrugada al país y fue recibida con protestas y carteles por su temprana eliminación. Ecuatoriano criticó que aficionados mexicanos habrían intentado impedir el descanso de su selección en un hotel donde se hospedan, previo al duelo ante el Tri. De acuerdo con Sky Sport, la continuidad de Julian Nagelsmann al frente de Alemania estaría en duda tras la eliminación en el Mundial. Mientras la federación analiza su futuro, Jürgen Klopp estaría dispuesto a asumir el cargo si recibe una oferta oficial. Continúen en sintonía de 5 Radio, comunicación efectiva y minuto cero. Para el Radar Mundialista, le informó Marcos Bravo.
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15: 25 minutos y serán ya las 12. Aquí llegan las Priego. Duele el amor.

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6: 10 minutos y serán ya las 12 del día. Saludos para Gustavo Grande, al igual para Carlos y Camilo, sintonizando allí en Tianguismanalco. Qué gusto saludarles, excelente, pues ya tardecita.

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1: Es ya la media, tiempo de Radar Informativo. ¿Qué tal? Muy buenas tardes. Mi nombre es Azul Hernández y a continuación le presento la información más importante generada hasta este momento. Michelle Talavera, directora de Parques y Convenciones, informó que el centro expositor recibió mantenimiento correctivo en módulos sanitarios e impermeabilización de 30.000 metros cuadrados. Además, se prevé la renovación y rehabilitación de la techumbre del planetario.

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2: La secretaria de las Mujeres, Zaira González, destacó el liderazgo, la trayectoria y el compromiso de las galardonadas durante la entrega del reconocimiento Mujeres Imparables, Mujeres que Inspiran. La funcionaria señaló que estas iniciativas permiten visibilizar el trabajo de las mujeres y reconocer su aportación en distintos ámbitos de la sociedad. Entre las homenajeadas se encuentra la señora Coral Castillo de Cañedo, presidenta de Cinco Radio, y Leslie Suset Jerez Romo, directora de noticias de Cinco Radio, Comunicación Efectiva. De acuerdo con sus reportes de la red, le damos a conocer que se encuentra cerrada la carretera Mosoc a Cajete a la altura de San Agustín Tlaxco por una manifestación de madres y padres de familia. Los inconformes exigen la atención de autoridades ante un presunto punto de venta de gas ilícito cercano a un kinder y a una secundaria. Un choque frontal entre un vehículo particular y un camión de transporte de personal dejó 5 personas fallecidas, entre ellas un menor de edad, sobre la carretera federal México-Veracruz, a la altura de El Carmen, Tequexquitla, Tlaxcala. La zona permanece acordonada. En más información, también comentarle lo siguiente. El Puente de la Transformación comenzó a operar como una nueva vía de conexión para 7 municipios del sur de Puebla. Una obra que busca reducir tiempos de traslado y fortalecer la movilidad y desarrollo de la región. La presidenta municipal de Atlixco, Ariadna Ayala, informó que la Casa del Agua atiende a cerca de 300 personas adultas mayores, donde reciben actividades y servicios para fomentar una vida saludable. El clima en esta tarde es de 22 grados centígrados. Se encuentra mayormente soleado, se espera una máxima de 24 y una mínima de 13. Lo invito a que se mantenga informado a través de 5 Radio Comunicación Efectiva y a través de Red Ciudadana, 1120 de amplitud modulada. En la consola digital Duval Rubio, Azul Hernández le desea una excelente tarde.
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7: Del día con 5 minutos. Hola, ¿qué tal, mis amigos? Sean ustedes bienvenidos al cuadrilátero más importante de la radio. Señoras y señores, aquí estamos iniciando el Knockout. A partir de la siguiente hora tenemos duelos musicales a través de Sol FM 101.3. Yo te programo 2 canciones, tú las escuchas. Me marcas a cabina 244-445-1550 o me envías el WhatsApp audio a través del 244-140-91. El primer tema que llegue a 3 puntos será el ganador y va a ser el tema que vamos a escuchar, ¿ok? 12 del día con 5 minutos, bienvenidos al Knockout. ¿Y qué le parece en este martes de mucha actividad sobre la ciudad de Atlixco? Vamos arrancando con el grupo ¿Cuál? Y Lila Dan, los creadores de Abuelita. Soy tu nieto y ya llegué. En la esquina número 1, el tema lleva por nombre One More Time.
8: Ahora desde San Juan de Aragón,
9: grupo ¿Cuál?
8: Lila Downs.
10: Y aquí la más.
7: Señoras y señores, one more time. Grupo Qual, Lila Downs. Esquina número uno. En la esquina número dos.

0: en la esquina número 2 escuchas Adicto a tu piel. Esta es la esquina número 2, Adicto a tu piel, Julius Cumbia. Bueno, señoras y señores, vámonos al duelo. Adelante, márcame cabina, 244-445-1550. El WhatsApp, 244-540-91. Adelante. A ver, vamos a ver. Cierro por aquí este audio y nos vamos con el primer voto.
1: Votamos por la 2, votamos por la 2.
0: La 2, compadre, correcto. Gracias a ti, compadre. Adelante, vámonos ahora por quién venga.
2: La 2, por la 2.
0: La 2, compadre. Segundo voto en este momento para Julio Cumbia.
3: Gracias, buenas tardes, voto por la 2, gracias.
0: La 2, gracias a ti. Bueno, pues no se diga más, señoras y señores.
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0: Bueno, mis amigos, ahí estuvo Julius Cumbia, ganador del primer knockout, aquí en tu programa, a través de Sol FM 101.3. Tengo saludos para todos mis amigos que están trabajando ahí en la zona del Tianguis, en la colonia Álvaro Obregón. Mega saludote bien especial. Tengo saludos para... saludos para mi compadre El Pollo. Hoy es martes, es mi compadre El Pollo. Ahí anda laborando el 400 en la Ruta del Amor, ahí en la Ruta Valle York. Les saludo con todo gusto. Unidad número 3, Ruta 13. Ahí anda portando, ahí anda la portable, la del virus que porta el virus de la infidelidad. Les saludo con todo gusto. Excelente día para todos mis compadres que andan en 400 a darle con todo. Es martes y hoy sí se come con manteca. Hoy sale para mantener a dos familias. Así es que hay que darle con todo, menos con miedo, ¿ok? Sí. Vámonos con otro duelo, señoras y señores. Esto se va a poner sabroso. Venga a la esquina número uno.
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0: Aquí sube el cuadrilátero. Grupo Jalado. No sé, de Oscar Bacano.

0: Muy vacilado.
1: Vámonos al duelo. Márcame a cabina 244-445-1550. El WhatsApp 244-540-91. Señoras y señores, vamos escuchando el primer audio. Venga, ¿para quién va a ser en este momento? Venga el voto.
2: La 2,
1: ok, correcto. Pega primero en este momento los de Tepito. Adelante, vámonos con quién. Venga.
3: La 2, mi
1: compadre. La 2, compadre, correcto. Segundo voto en este momento para los de Tepito.
2: Adelante. La 2, Fidel, gracias.
1: La 2, señor. ¡Ahora sí, señores!
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8: A ver, lunes no, martes tampoco, jueves solo de 5 a 6.
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1: Mis amigos, 12 del día con 24 minutos, 12:24. A ver, vámonos con saludos para todo el equipo 101.3 ahí en la colonia Francisco y Madero, al ingeniero Arteaga. Están trabajando, echándole todas las ganas ahí en el taller mecánico y les saludo con todo gusto. Mire, tengo saludos para los amigos en Tianguismanalco que nos permiten acompañarle. A usted allá en Cholulita la Bella, saludos. Mis amigos en San Bernabé, Temuchtitla, en Chalchihuapan también les saludo con todo gusto. A los amigos que escuchan allí en Santana, saludos. Santana Cozautla, Santana Coatepec, vaya el saludote bien especial. Mi gente bonita en la Trinidad Tepango, saludos a Doña Antelma. Ahí a toda esa ruta del amor, al buen Chuy, a mi compadre Jitomate, a Monsieur François. Les saludo con todo gusto a ese tremendo Memín. Échale ganas, compadres, 12:25. Es momento de otro duelo, claro que sí. Vámonos con el sonido de la campana. Y en la esquina número uno se presenta el Rayito Colombiano. Escucha. En la esquina número uno, te extraño tanto. Esta es la esquina número uno, te extraño tanto, el Rayito Colombiano. Vámonos con la esquina retadora, subiéndose al cuadrilátero. Señoras y señores, es el grupo Saya. Enamorada de ti, es la esquina 2. Es la esquina número 2. Enamorada de ti, grupo Saya.

0: Adelante, vámonos con el duelo. Momento de marcar 244-44-515-50. El WhatsApp 244-540-91. Adelante, vamos a escuchar el primer voto. ¿Para quién va a ser en este momento? La 2, compadre.
1: Por la 2,
0: correcto. Hola, ¿qué tal? Dígame, ¿por quién?
2: Buenas tardes, por la 2.
0: Buenas tardes, compadre. Ahí está el segundo voto en este momento para el grupo Saya. Adelante, 244-44-515-50. ¿Por quién?
3: Voto por la 1, Fidel, gracias.
0: La 1, ahí está el primer voto para el Rayito Colombiano. Tengo 2 votos en este momento para el grupo Saya. Vámonos con la llamada. Adelante, dígame, ¿por quién? La 1, correcto, nos quedamos 2-2. Señoras y señores, viene en este momento el desempate.
3: Por la 2.
0: La 2, correcto. Señoras y señores, hay un knockout.
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2: Buenas tardes, soy Marcos Bravo y a continuación te presento el Radar Mundialista.
1: Polémicas.
2: Luego de que miles de aficionados mexicanos se dieran cita a las afueras del hotel de Ecuador para no dejarlo dormir, la tricolor levantó una queja ante la organización deportiva. Y esto fue lo que mencionaron sobre algunas acciones extrafutbolísticas acontecidas en la previa al partido de los 16avos de final. La Federación Ecuatoriana de Fútbol informa que ha enviado un reclamo a la organización, pues este proceder dista mucho de los principios de juego limpio, equidad y unidad que un mundial de fútbol debería representar. Confiamos en que estos hechos antideportivos no empeñan la fiesta futbolística que une a dos países hermanos y en que prevalezcan en todo momento el respeto, la sana competencia y el fair play que dan sentido a una Copa del Mundo. Además, los ecuatorianos dejaron una última advertencia. Ecuador siempre responderá en la cancha estas acciones antideportivas. 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Se juega el partido entre Noruega y Costa de Marfil, donde los noruegos van arriba en el marcador con gol de Nusal 39. 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Para el Radar Mundialista le informó Marcos Bravo.
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0: 22 minutos y serán ya las 13 horas, 1 de la tarde. Saludos para todos los que tienen sueño.
1: Pero con la poderosa.
0: Se les nota.
1: Juan, muévelo, mija.
0: Buenos saludos para Marisol allá en Santana. Trabajando por allá la familia Valiente. El saludote bien, bien especial. Tengo saludos por ahí para todos los los amigos que están escuchando allá en los Estados Unidos. Saludazo bien especial a la familia García en Santa María. Nepopulco, les saludo con todo gusto, compadres. Excelente día, un fuerte abrazo. Saludos para mi hermana Blanca Guevara y mi mamá, la señora Velázquez. Te escuchamos en San Bernardino, Tlaxcalancingo. Mi gente bonita de Tlaxcalancingo, les saludo con todo gusto.
1: Algo que está perro.
0: Mire, tengo saludos para mi hermano Ángel Andrade, allá en los Estados Unidos, trabajando y obviamente sintonizando la única radio en Atlixco, Puebla. 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Señoras y señores, el cuadrilátero está listo. Vámonos con otro duelo. Adelante con el sonido de la campana, porque en la esquina número uno llega. Échele, compadre. Escucha, en la esquina número uno, La Casita.

0: 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En los penaltis, Saibari selló la clasificación. Marruecos enfrentará a Canadá el 4 de julio. 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
9: Aquí me piden saludos, dice por ahí, por favor, para Gustavo Aponte, de parte de su güerita que lo ama. De aquí de Tehuizpango, no digas mi terminación. ¡Yaguarú! Bueno, les saludo con todo gusto. Además, vámonos con saludos, dice, ¿qué tal? Buenas tardes, saludos a la familia Carrillo Morales, que se apuren a trabajar. El saludo para mi compadre Osvaldo Moranchel, el mismísimo Oso Moracas, les saludo con todo gusto. El saludo para todos ustedes que escuchan también por allá por la Soledad Morelos, a usted en Bonilla, en Cacalosuchi, les saludo con todo gusto. Señoras y señores, 12 minutos para que sea la una, vámonos con otro duelo en este momento. La campana suena y

0: retadora, subiéndose al cuadrilátero, es el grupo Viento y Sol. Escuchen la esquina número 2, Par de Anillos.
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0: Es el grupo Viento y Sol en la esquina 2, Par de Anillos. Vámonos al duelo. 244-44-515-50. El WhatsApp 244-540-91. ¿Por quién me vota?
2: Por la 2,
0: compadre. Correcto. Primer voto en este momento para el grupo Viento y Sol. Adelante, vamos escuchando. ¿Por quién?
3: La 1.
0: Ok, correcto. Adelante, vamos ahora con quién.
4: La 1.
0: Segundo voto en este momento, señoras y señores, para Samurai. Adelante, ¿por quién?
5: Voto
0: venga.
5: Por la 2 y de la 2.
0: La 2, tengo 2-2 hasta el momento. Adelante, vámonos ahora a escuchar el siguiente voto.
3: Por la 2.
0: No se diga más, señoras y señores. Aquí hay un voto ganador.
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Solamente son 7 minutos ya para que sean las 13 horas y 1 de la tarde. Ahí estuvo el Par de Anillos a cargo del grupo Viento y Sol. Con saludazo para todos mis amigos en el mercado Benito Juárez y obviamente también allí en el mercado Ignacio Zaragoza, les saludo con todo gusto. Mis amigos en el mercado de Metepec también, que tengan un excelente día. Saludos para mi compadre Román Gatica, ahí anda rodando esas morenazas, les saludo con todo gusto. Saludos bien especialmente a todos los amigos que escuchan allá en Achocopan. Saludos para doña Mari ahí en el Buen Paladar y a Charis, claro que sí, les saludo con todo gusto. A ver, dice saludos para mis papás Aureliano Soriano y Carmen Caligua allá en Santana Cosautla, les saludo con todo gusto. Mis amigos que están escuchando también por allá por Teyuca, es la fiesta de Teyuca, creo que sí, es la fiesta en Teyuca, les saludo con todo gusto. Mis amigos en Castillotla también, vaya el saludazo bien especial. Saludazo para mi compadre, el mismísimo Oreja 5 Informativo. ¿Qué pasó, compadre? A ver, vamos a ver. Vamos a ver qué pasa, mi compadre. A ver, 5 Informativo. A ver. Ah, los semáforos del crucero de la colonia Valle Sur no están funcionando. Tome precauciones. No funcionan los semáforos ahí en el crucero. Bueno, pues ahí está el reporte, compadre. Tome precauciones si transita por ahí, por esa vialidad. Que déjeme decirle, ¿eh? Todo mundo se vuela esos semáforos con la pena. No, pues ni respeto hay, pero pues ni hablar. Así es que tenga precaución, ¿ok? Bueno, señoras y señores, vámonos por la última. Adelante con el sonido de la campana. En la esquina número 1 te presento a...

0: acento a bronco no nos vamos a olvidar. Dicen saludos a doña Patti, que anda bien chambeadora. Se llama Patti. Le mandan saludos. Vámonos ahora por la esquina número 2. Señoras y señores, aquí llega el terror de los sombreros. En la esquina número 2, Los Acosta. Esto es Contra el Dragón. Es la esquina número 2. Vámonos con el duelo. A marcarse ha dicho 244-44-515-50. Adelante, le escucho. Dígame por quién me vota. Nadie. Adiós, hasta luego entonces. Vámonos rápidamente por el voto. ¿Dónde estoy? ¿Dónde estoy? Ya me perdí. Aquí estoy. Adelante con el primer voto. ¿Para quién va a ser? Venga.
1: La uno.
0: Ok, correcto. Adelante, vámonos contigo.
1: Oh, gracias.
0: ¿Qué? ¿Qué me dijiste, Obdulia?
1: Dos, gracias.
0: Ah, creo que dice que la dos anda entrecortada, mi comadre. Le saludo con todo gusto. Ahí está, tenemos uno por uno. Adelante, 244-44-515-50. Ok, dígame por quién me vota.
2: Los Acosta,
0: segundo voto en este momento para Los Acosta. Adelante, vámonos ahora. Dígame por quién me vota.
3: La uno.
0: Se vuelve a empatar el duelo 2-2. Vámonos por el desempate. Hola, ¿qué tal? Dígame por quién me vota.
2: La uno,
0: compadre. Señoras y señores,
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1: Dan mantenimiento al centro expositor. ¿Qué tal? Muy buenas tardes. Los saluda con mucho gusto Rafa Crespo en el radar informativo correspondiente a las 13 horas. Y es que mantenimientos correctivos a los módulos de sanitarios, además de la impermeabilización de 30.000 metros cuadrados, son los diversos trabajos que ha recibido el centro expositor, mientras que se prevé la renovación y rehabilitación de la techumbre del planetario. Esto lo informó Michelle Talavera, encargada de convenciones y parques.
2: Se impermeabilizaron más de 30.000 metros cuadrados de techumbre del centro expositor, que era muy importante porque cuando teníamos estos grandes eventos, pues había muchas filtraciones. Entonces, la primera acción que hicimos fue impermeabilizar 30.000 metros cuadrados del centro expositor durante el año pasado. En este año se está avanzando con la impermeabilización de los 10.000 metros cuadrados restantes. Recordemos que la techumbre del expositor tiene una superficie de 40.000 metros cuadrados. Este año ya los 40.000 metros cuadrados.
1: En los reportes de usted, los reportes de la red, autoridades atienden el retiro de un árbol en riesgo de caída en la calle Venustiano Carranza, número 623, esto en San Baltasar, Campeche. Agua de Puebla realiza diagnóstico técnico en la red sanitaria de la Diagonal Defensores de la República por lluvias atípicas. Esto en coordinación con el gobierno del estado, evalúan el daño y definen acciones para su atención. La Federación Ecuatoriana de Fútbol presentó una queja formal ante la Organización de la Justa Mundialista tras denunciar que aficionados de la Selección de México acudieron al Hotel de Ecuador para impedir el descanso de los jugadores. Pidió medidas para garantizar su seguridad. En el séptimo aniversario de la Guardia Nacional, el coordinador estatal de la Guardia Nacional en Puebla, general brigadier del Estado Mayor Carlos Alberto Soto Muerza, destacó su modelo de seguridad y cercanía con la población. Hasta aquí la información. 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No se pierda nuestro programa especial de Minuto Cero a las 6 de la noche, pues para llevarle todos los detalles del partido entre México y Ecuador. Actualmente en la ciudad de Puebla hay una temperatura de 23 grados. En la consola, don Martín Tapia, le informó Rafa Crespo. Excelente tarde.
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18: Buenas tardes, Atlixco. Hoy es martes 30 de junio de 2026. Es la 1:08 p.m. Les saluda Girat Aguilar Miranda a nombre del equipo de noticias más cercano a la gente que hace posible 5R Noticias Atlixco. Hoy que estamos finalizando, pues la mitad del año, hoy llegamos a la mitad de este 2026. Vamos a la información. La presidenta de Atlixco, Ariadna Ayala, destacó que se tiene una demanda importante en la casa del abue, de pues más abues, más abuelitos que quieren estar en la casa del abue, donde se les dota de lo necesario para que las personas de la tercera edad mantengan una vida sana. Esto tras acudir a la presentación de una radionovela que los abuelitos realizaron, y será muy importante escuchar también este trabajo. Pero vamos a lo que comentó la presidenta Ariadna Ayala.
19: De lo que están haciendo aquí en Casa del Agua, estamos además trabajando desde todos los rubros, desde cuidar su alimentación, las consultas médicas que también están, además de la yoga que practican, yoga cerebral, varias actividades, les enseñamos a hacer manualidades. Y bueno, pues yo creo que esta es la cereza del pastel con esta radionovela, que también la han pasado increíble. Tienen un avance sustancial porque además hemos notado también en la demanda que tenemos en la Casa del Abue. Hay días y hay temporadas en las que llegamos a los 300 abuelitos, y eso es importante destacarlo, que además se les proporcionan las herramientas para realizar alguna manualidad, alguna artesanía, alguna actividad que les permita también tener ingresos, porque esos artículos que elaboran se van a la tienda de artesanías y se comercializan. Entonces buscamos que haya una integralidad en todas las acciones y por supuesto que a ellos los veo más contentos, los veo felices y a mí me emociona muchísimo dar esa segunda oportunidad de reinventarse como seres humanos.
18: Escuchamos a la presidenta Ariadna Ayala con todo este trabajo que se realiza en la Casa del Abue, donde se llegan a reunir hasta 300 personas, y es lo que destaca la presidenta Ariadna Ayala durante su visita a la Casa del Abue aquí de Atlixco, donde, como decía, se realizó la presentación de una radionovela que fue hecha por los propios abuelitos. 1:10 p.m. También la presidenta de Atlixco, Ariadna Ayala, señaló que aún se está en espera de confirmar por parte del gobierno federal si se realizará alguna colecta para los afectados por los terremotos en Venezuela, ya que se quiere tener certeza que los insumos que lleguen a donar los atlixquenses realmente lleguen a su destino.
19: Vamos a tener mucha claridad por parte del gobierno federal, que estoy esperando que me den alguna información, para efecto de que tenga un destino seguro y certero, en donde el esfuerzo de las familias por colaborar tenga un éxito. Entonces, en cuanto me confirmen de DIF Nacional, si vamos a hacer colecta, pues nosotros con mucho gusto vamos a colaborar, y ya tengo de hecho varios interesados en hacer este tipo de colectas. Sin duda no le están pasando bien nuestros hermanos venezolanos, y es una verdadera tragedia, pero yo sé que en Atlixco hay corazones buenos. En cuanto yo tenga esa información, se las voy a proporcionar.
18: Pues ahí está el tema, y ya lo comentó la presidenta, todavía no hay luz verde para realizar colectas para los afectados por los terremotos en Venezuela. El tema es la logística de envío, enviar las cosas desde México hasta Venezuela. Sí resulta un poco complicado, solo a través de los aviones del ejército, de la Fuerza Aérea Mexicana, es tal vez como pudiera realizarse, pero tiene que tener el aval, obviamente, del gobierno federal, así que por el momento no hay ninguna colecta. Hay que estar atentos para cuando ya se dé luz verde, quien guste colaborar, pues ya se puede hacer, pero por el momento no hay nada. Nos están enviando aquí una invitación al Ahuehue Fest, que será en el Parque del Ahuehuete, hoy martes 30 de junio, a las 6:00 p.m. Están invitando al Ahuehue Fest a las 6:00 p.m, hoy martes, en el Parque del Ahuehuete. Dice, agua, se puede llevar agua embotellada, alimentos, están queriendo organizar una recolectar cosas para Venezuela, pero bueno, mejor lo dejamos en pausa, dejamos el tema solo en la invitación que nos están haciendo a la Ahuehue Fest. Usted ya debe imaginarse para qué es. Hoy martes 30 de junio a las 6:00 p.m. en el Parque del Ahuehuete. Vamos a la voz de usted, la voz de la Red Atlixco, a través de sus reportes vía WhatsApp al 244-140-91. Me dicen cómo estorban los puestos ambulantes. Esto en la salida de la terminal ERCO, todas las mañanas es lo mismo, e incluso los clientes ni se hacen a un lado para poder pasar. Esto en la salida de la terminal ERCO es lo que me están comentando. Me dicen acá un 5 informativo, no sirven los semáforos del crucero de Valle Sur, no sirven los... Está reportando la Red Atlixco a través de sus reportes al 244-140-91. Preguntan de algún evento programado para hoy en el Centro de Convenciones de Atlixco, en la Plazuela de la Danza, en algún lugar, en el Parque del Ahuehuete. Para lo que me estás preguntando, no lo puedo decir al aire, pero 6:00 p.m. en el Parque del Ahuehuete. Alguien del auditorio que pueda recomendar un radiotécnico en Atlixco, es lo que están aquí preguntando. 1:15 p.m.
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12: Una de la tarde, 19 minutos. 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
12: La tarde con 20 minutos. Vamos a más de la voz de usted, la voz de la Red Atlixco, a través de sus reportes vía WhatsApp al 244-140-91. Dicen que sigue habiendo muchos baches en las calles de Atlixco. Si me dices la ubicación para que los mandemos al ayuntamiento, por favor, pero dime más o menos la ubicación o fotito para que podamos echarle ganas y pues puedan recibir los reportes con ubicaciones exactas y pues se pueda hacer algo. Si no, pues no así como que pues sí hay muchos baches, pero pues dónde no vamos a poder hacer bien el reporte. Me reportan una lámpara del Boulevard Ferrocarriles en el poste número 2 que prende pero no alumbra. está demasiado oscuro este lugar y no la han reparado. Es el poste número 2 del Boulevard Ferrocarriles. Me dicen, el tema este de las pantallas, de verdad que es un asunto bien complicado, bien complicado, No es que las autoridades no quieran hacerlo, sino que es un asunto muy delicado, incluso diría yo, incluso hasta para nosotros. Yo no le puedo hablar abiertamente de este asunto porque me metería en problemas. Entonces, de verdad, estamos apoyando, sabemos a quién, a nuestro país, y pues bueno, tenemos que ingeniárnoslas en donde podamos para ver el desarrollo de esta competencia. Y bueno, hasta ahí nada más, de verdad, muy complicado el tema. 1:00 p.m. ya con 22 minutos, y saludo al maestro Félix Castillo Sánchez, que nos hace favor de acompañarnos. Él es el jefe de Educación y Bibliotecas del Ayuntamiento de Atlixco. Maestro, ¿cómo está usted? Muy buena tarde.
3: Muy buena tarde, licenciado Girat.
12: Maestro, hay un taller de cuento. ¿Puede platicarnos los detalles? ¿A quién va dirigido? ¿Cómo se puede participar? ¿Cuál es el objetivo? En fin, todos los detalles sobre este taller de cuento, maestro.
3: Claro que sí, licenciado Girat, no sin antes darles el saludo de la doctora Ariadna Ayala Camarillo, nuestra presidenta municipal, quien nos ha instruido precisamente al ir mencionando en cada uno de sus trabajos que nuestro querido Atlixco es la ciudad del arte y la cultura, y bueno, nos ha pedido fomentar este tema, el tema de la cultura, el tema de la creatividad, de la imaginación, y bueno, tiene que ver con este tema, precisamente este taller de cuentos, que es un taller que se denomina Hilos de Entraña y Corazón. Esto quiere decir que la gente aprenda cómo poder expresar lo que siente su cuerpo, lo que percibe su corazón, lo que visualiza su mente, y que esto sea plasmado a través de una expresión literaria. Ese es el objetivo, y bueno, estamos haciendo esta convocatoria para que se pueda asistir a este taller en nuestra biblioteca los días sábados a partir del día 4 de julio, que es este sábado próximo, hasta el 29 de agosto. Estamos hablando de 8 sábados, de 2 meses, donde la gente que guste y ame el tema de la escritura o de la expresión artística a través de la escritura lo pueda hacer. Y bueno, guiados de la mano del escritor Martín Licona Rosales, quien nos está apoyando de manera gratuita, y es el segundo curso que él imparte, en donde va compilando ya parte de estas obras de la gente que participa, y bueno, vamos a ir viendo el lograr el objetivo de hacer un compendio que nos permita pues mostrarle a la ciudadanía cuál es el tema en relación a la gente atlixquense que ama escribir. Y esto lo vamos a realizar en un horario de 10 a 12 de la mañana. Recordarles que nuestra biblioteca está ubicada en la antigua estación del ferrocarril. Es un curso totalmente gratuito. Las edades van de los 15 años en adelante. Es para jóvenes y para adultos, para que ellos puedan expresar a través de la escritura esta parte artística. Mencionarles que el teléfono al cual pueden acudir, reportarse, anotarse, es el 244-44-51804, licenciado Girat.
12: 244-44-51804 para mayores informes.
3: Así es, licenciado Girat.
12: Pues maestro, de verdad que es importante que en esta era tecnológica se den este tipo de talleres, porque sí es importante recobrar ese, pues, ¿cómo le llamaríamos? Pues ese gusto por escribir. Yo creo que mucha gente tiene el talento de poder escribir, de saber describir las cosas, de crear historias para poderlas dar a conocer a los demás, y a veces por estar ahí pegados en los aparatitos, esto, los celulares, las tabletas, pues como que no le encuentra uno ese talento a las personas, pero yo creo que hay muchas que lo tienen y que ojalá y lo aprovechen tomando este taller de cuento, maestro.
3: Es correcto, licenciado Girat, además decirle a su querido público que el escritor Martín Licona es un escritor, cuentacuentos, es arqueólogo, es una persona con un perfil de buena capacidad que la verdad orienta, lleva de la mano a cada uno quien inicia en este arte de escribir, y como usted bien lo dice, la tecnología nos ha venido absorbiendo a tal grado que bueno, hemos dejado de lado muchas áreas de oportunidad que tenemos como seres humanos, y una de ellas es la expresión escrita. Creo que el sentir, el expresarlo de manera oral, significa mucho, pero expresarlo en forma escrita y más con una característica de riqueza literaria es más complicado. Sin embargo, consideramos, como usted bien lo señala, hay mucha gente atlisquense que tiene estas cualidades y que solo es llevarlos de la mano, y Martín Licona, que es nuestro ponente, lo puede hacer.
12: Maestro, pues como siempre, agradecerle su atención. Y repito, el teléfono 244-445-1804 para quien quiera más información. Gracias, maestro, por estar con nosotros.
3: Al contrario, muchas gracias, licenciado Girat.
12: Es la 1:28 p.m. y escuchamos al profesor Félix Castillo Sánchez, jefe de Educación y Bibliotecas del Ayuntamiento de Atlixco.
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4: Hola, muy buenas tardes. Con gusto le compartimos la información vial. Le comento que tenemos lento avance en 3 Poniente, entre Avenida Independencia y 5 Sur. Intenso foro vehicular en Avenida Manuel Ávila Camacho, desde 7 Sur, continuando por Avenida Independencia hasta incorporarse con 11 Poniente. 15 Oriente y Poniente tiene asentamientos entre Boulevard Ferrocarriles y 3 Sur. 19 Oriente le va a retrasar entre 2 Sur y Avenida Independencia. Entre Boulevard Niños Héroes y Corredor Gastronómico tenemos largos asentamientos al cruce con semáforos. 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Mañana 1 de julio, en la Ciudad de México y Estado de México, no circulan los autos con engomado rojo, terminación de placa 3 y 4, holograma 1 y 2, entre las 5 y las 22 horas. Amigo conductor, para evitar accidentes viales, respete las señales de tránsito. Si toma, no maneje. Yo soy Laura García. 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
13: Buenas tardes, soy Antonio Zamora y este es el Radar Mundialista con la información generada hasta este momento.
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13: Nico Williams y Jeremy Pino permanecen en la selección española con la esperanza de recuperarse para las etapas posteriores de la justa futbolera. Pino sufrió un esguince en la clavícula de su hombro izquierdo, mientras que Nico Williams sufrió una lesión muscular en su aductor derecho tras un fuerte golpe, esto durante el partido entre España y Uruguay.
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13: Estos son los 5 técnicos más veteranos en la historia en dirigir en una justa futbolera. El uruguayo Oscar Washington Tavares ocupa el 5º sitio, ya que dirigió a Uruguay en Rusia 2018 cuando tenía 71 años y 4 meses de edad. Mientras que el alemán Otto Rehhagel dirigió a Grecia en Sudáfrica 2010 con 71 años y 10 meses de edad. Y los 3 primeros lugares están actualmente en la justa futbolera del 2026. El belga Hugo Broos, que dirige a Sudáfrica, tiene 74 años. 4 años y 2 meses de edad, mientras que el checo Miroslav Koubek dirigió a Chequia con 74 44 años y 9 meses de edad. Y el entrenador más veterano en la historia de dirigir un partido en la justa futbolera es el neerlandés Dick Advocaat, que es el encargado de Curazao y actualmente tiene 78 años y 8 meses de edad.
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13: Sigan en sintonía de Cinco Radio. En el Radar Mundial este informó Antonio Zamora. Que tengan una excelente tarde.
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2: Una de la tarde ya con 36 minutos. 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
2: Una de la tarde ya con 37 minutos, más de la voz de usted, la voz de la Red Atlixco, a través de sus reportes vía WhatsApp al 244-140-91. Me comentan aquí, dice, un hecho lamentable con respecto a los seres sintientes. El día de ayer, por ahí del mediodía, frente al acceso de Omex y la gasolinería, un individuo del volante atropelló a un perrito fracturándole su cadera. Qué lamentable que todavía no se entienda que estos animalitos deben ser protegidos. Ojalá y las cámaras chequen las placas del vehículo. Para los que ignoran, ya hay penas y cárcel para quien actúe de manera irresponsable. Así es, así es. Si, amigo conductor, si te llegan a caer, vas a la cárcel, vas a la cárcel. Hay que tener ya mucho cuidado con los animalitos, porque ya está bien complicado, es complicado, y las penas por atentar contra la vida de un animal también son ya muy severas. Así que más vale, ojalá y también se aplicaran estas penas contra los dueños irresponsables que los dejan andar en la calle, porque ahí sí parece que no hay, pero sí debería de haber alguna forma de vincular esa irresponsabilidad también, porque también de alguna manera son responsables de lo que le pase a los animalitos en la calle. Pero sí, ya está muy

0: Tengo, ojalá y me puedas decir el tramo y fotos para que mande yo bien, bien, ahora sí que bien respaldado el reporte. Ya son la 1:40 p.m.
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0: En el 70º aniversario de la Guardia Nacional, el gobernador Alejandro Armenta reconoció la labor de la institución en Puebla y reafirmó la coordinación con los 3 órdenes de gobierno para fortalecer la seguridad. En este 70º aniversario de la Guardia Nacional, el coordinador estatal en Puebla, general brigadier de Estado Mayor Carlos Alberto Soto Muerza, destacó el modelo de seguridad de la institución y su cercanía con la población. Con la participación de 74 equipos y más de 1,000 jugadores, se realiza el Mundialito de Interdependencias en el Polideportivo del Parque Ecológico en la ciudad de Puebla. La Secretaría de Educación Pública informó que ya están disponibles los resultados de preinscripción para educación media superior del ciclo 2026-2027. Puede consultarlos con la NIA o la CURP en el portal oficial de la Secretaría de Educación Pública de Puebla. El gobernador Alejandro Armenta informó que tras la creación de la Liga Estatal de Béisbol, su administración trabaja en la conformación de las ligas estatales de voleibol y básquetbol. El detalle de estas y otras noticias en la plataforma Red Ciudadana, en radio, en 1120 AM, en redes sociales de arroba la red 5 radio, en X, Facebook, Instagram, TikTok, YouTube y en el de noticias redciudadana.mx. 1:42 p.m.
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2: Claro que sí, Girat, muy buenas tardes para ti y para toda la amable audiencia. Te informo el estado actual del tiempo en el centro de la ciudad de Atlixco, hoy martes 30 de junio del 2026. La temperatura ambiental en este momento es de 25 grados centígrados, humedad relativa de 41%. La salida del sol la tuvimos esta mañana a las 5:59 p.m. y la puesta del sol será a las 7 de la tarde noche con 15 minutos. Tendencia del tiempo. Hoy en Atlixco tendremos cielo parcialmente nublado la mayor parte del día. Durante la noche las temperaturas estarán cercanas a 19 grados centígrados y tendremos viento del norte a lo largo del día. Con información del Servicio Meteorológico Nacional, por la mañana tendremos ambiente fresco a templado y durante la tarde tendremos ambiente cálido. La temperatura máxima que se espera alcanzar este día en Atlixco es de 25 grados centígrados. La temperatura mínima registrada hoy por la mañana fue de 13 grados centígrados. Probabilidad de nubosidad de 61%, con rachas de viento de 1 kilómetro por hora. El índice ultravioleta en estos momentos se encuentra en número 11. Para 5 Radio Noticias, en el 101.3 de su FM, con Girard Aguilar, informan los Norbertos Gil de Lifo Llega. Un abrazo, Girard.
0: Un abrazo al licenciado Norberto Gil Herrada.
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0: 1:44 p.m. El SENAPRED informa que en las últimas 24 horas en el volcán Popocatépetl se detectaron 16 exhalaciones de baja intensidad acompañadas de vapor de agua y otros gases volcánicos. Adicionalmente, se registró un sismo volcanotectónico hoy a las 4:50 p.m. con magnitud calculada de 1.8. el semáforo de alerta volcánica del Popocatépetl.

0: PET se mantiene en amarillo fase 2. 1:45. De la tarde, 45 minutos, y vamos con más información. Este lunes por la tarde, una acumulación de gas generó una explosión en la calle Santa Rita, en Casas Geo. Al lugar arribaron elementos de Protección Civil de Atlixco, debido a que San Juan Tianguismanalco no cuenta con equipo. Afortunadamente, no hubo personas lesionadas de gravedad. 1:45.
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15: Datos del Parque Colón de Atlixco. Este día le voy a comentar algunos datos del Parque Colón. El primer Parque Colón, con su kiosco de madera y bancas de cemento, se inauguró para celebrar los 400 años del descubrimiento de América por Cristóbal Colón, el 12 de octubre de 1492. Había desfile de banderas y alguna ocasión se le llegó a llamar el Día de la Raza. Pasaron los años y el 14 de febrero de 1954 se realizó su segunda reinauguración, estando presente el gobernador de Puebla, general Rafael Ávila Camacho. Esa segunda remodelación se realizó con la cooperación de comerciantes de Atlixco y los obreros textiles de los sindicatos de la CROM. Las bancas de hierro y la fuente de cantería gris donada por Antonio Garfias se trasladaron a la rotonda y el kiosco y las bancas se construyeron con azulejos de colores y su piso de mosaico de galleta, rosado y amarillo, que le daban al Parque Colón una belleza incomparable. Algunas personas comentaban que era el más bello de toda la República Mexicana. Ahora ya sabes por qué se llama Parque Colón desde hace 134 años, pues fue inaugurado el primer Parque Colón el 12 de octubre de 1892 y es un orgullo para nuestro hermoso Atlixco de las Flores.
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0: Autoridades de salud alertaron que en México 128 mil personas tienen VIH sin diagnosticar y llamaron a realizarse la prueba para detectar casos a tiempo y garantizar tratamiento gratuito. México y Ecuador se enfrentan deportivamente mientras mantienen relaciones diplomáticas rotas en un duelo marcado por la tensión tras aquel asalto a la embajada mexicana en Quito. 6 días después de los sismos en Venezuela, equipos de emergencia continúan los intentos por rescatar supervivientes entre estructuras colapsadas, pese a las lluvias y daños severos en varias ciudades venezolanas. Ante las presiones de Donald Trump, el gobierno de México afirmó que confía en que el T-MEC, el Tratado de Libre Comercio, se mantendrá vigente, y destacó la presidenta Sheinbaum que continúan las negociaciones para preservar el acuerdo comercial trilateral. El ejército mexicano desplegó 1,000 elementos en Sinaloa para reforzar la seguridad y apoyar operativos federales en zonas con presencia del crimen organizado. El detalle de estas y otras noticias en la multiplataforma Red Ciudadana, en radio, en 1120 AM, en redes sociales de @5Radio, en X, Facebook, Instagram, TikTok, YouTube, y en el portal de noticias redciudadana.mx. 1:53.
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16: Muy buenas tardes, avanzamos con información deportiva de este día. A poco más de medio año de que arranque la temporada 2027 de la Liga de Voleibol Profesional de México, las Guerreras de Puebla anunciaron a la polaca Gaby Jakubowska como su primera incorporación. Este martes se inscribirá un nuevo capítulo en lo que es el Torneo Internacional de Fútbol 2026, con uno de los partidos más importantes y decisivos que tendrá la selección mexicana de Javier Aguirre al enfrentar en los 16avos de final a Ecuador, selección sudamericana que vino de menos a más durante la fase de grupos de esta justa mundialista. Por su parte, Obed Vargas y Jesús Gallardo, jugadores de la selección mexicana, aseguraron en conferencia de prensa que deben buscar la manera de neutralizar la velocidad que tiene Ecuador en su delantera en el partido de 16avos de final que sostendrán hoy por la noche. Javier Aguirre, seleccionador de México, aseveró ayer lunes en conferencia de prensa que Ecuador, su rival en 16avos de final, ha mostrado ser y se ha colocado al nivel de Colombia, Brasil y Argentina. Esta es la información deportiva aquí en 5R Noticias Atlixco. Yo soy Jaime Vidal, que tenga usted una excelente tarde. Gracias.
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0: Una de la tarde, 54 minutos, ya 55, una 55. Me voy rápido con los reportes de usted. Preguntan si alguien sabe de los recibos de luz, si ya se van a pagar por mes, porque me acaba de llegar el recibo, pero checando lo pagué el 26 de mayo. Checamos el tema. Me piden felicitaciones, dice, para mi Lucy, que cumple años de parte de su bebé. Nos escuchan en Brooklyn. Saludos allá a Brooklyn, en el área de Nueva York, y saludos para tu Lucy, de parte, dice, de su bebé. También me piden saludos para la familia actual Jacinto en Metepec, de parte de Tacho, que también nos escucha allá en Brooklyn. Comentan que por qué en la Ciudad de México sí están poniendo pantallas en varias partes de la ciudad, porque sí obtuvieron el permiso para hacerlo y no tienen mayor inconveniente. Están invitando a todo el público de Atlixco para el próximo 5 de julio en la primera sección de Infonavit a las tardes danzoneras de 5 de la tarde a 9 de la noche en la capilla de la primera sección de Infonavit, domingo 5 de julio. Me dicen, ¿por qué no hay señal de teléfono por Santana Cosautla? Es lo que preguntan, que ¿por qué no hay señal de teléfono por Santana Cosautla? Preguntan del precio de los boletos para ver a Yuri. Dice, no, Teatro del Pueblo. Los preferenciales, me parece que son $350. 350, pero los venden el mero día, ¿eh? No hay preventa, no te vayan a engañar. Me comentan aquí también de la perrita esta que ya nos reportaban, que el día de ayer, a la altura de entre gasolinería y el Oxxo, fue atropellada de talla chica esta mascota. Dice, es imperdonable que gente tan humana los arrolle sin ni siquiera detenerse y llevarlo al veterinario. El perro gritaba de dolor. Llamé a Bienestar Animal y me respondieron groseramente, dice, ignoro si acudió Bienestar Animal, es lo que me están aquí comentando. Ojalá y tuvieran más datos, ya me mandó mensaje la presidenta para que ojalá y le podamos dar más datos de este tema para que ella pueda apoyar en este asunto de este perrito que fue atropellado. Cuando sea esos casos, mándele mensaje directo a la presidenta, por eso nos da su teléfono, para que en estos casos, pues directo con ella, para que se pueda actuar y haya tiempo todavía de hacer algo. Ahorita no sabemos qué pasó con este perrito, si realmente fue rescatado, está en atención o murió, no sabemos, vamos a checar. Si tienen más datos, por favor, ojalá y nos los puedan hacer llegar. Me preguntan del calendario de los pagos del bienestar, checamos si ya sale. Me dicen, del Puente Colorado hacia Nejatengo hay muchos baches y sigue la calzada Oaxaca llena de baches. ¿A quién le corresponde tapar o relaminar dicha vialidad? Me dicen, del pago de, bueno, el depósito, porque no es un pago, es un apoyo que les dan y que les depositan en sus tarjetas para el mes de julio, no ha salido. Si sale mañana, pues mañana se lo hago llegar. En cuanto me lo mande Bienestar, yo se los hago llegar a ustedes. Me dicen que en Encino, Valle Real, Polígono 2, hay un perro que mata a los gatitos. Hablé con la dueña, se burló, no quiere meter a su perro, mató a mi gatita y seguido corretea a mi gatito. Por favor, ayúdenme, no quiero perder otro miembro de mi familia. Si usted quiere proceder legalmente, vaya a Casa de Justicia y levante una denuncia penal y va a ver que si no se hacen responsables de sus mascotas. Me dicen mi punto de vista sobre los animalitos que son atropellados. Sí estoy de acuerdo que les pongan una multa aquí en Calzada del Carmen y Justo Sierra, mejor conocido como Cinco Caminos. Hay un perro que se avienta a las personas, luego de hacer esto corre a refugiarse a la tienda. Y lo peor es que dicen los encargados que no es suyo, siendo que le dan alimentos, pues sí, ahí es lo que hay que definir, ahí la responsabilidad de quién es. Si es de ellos, pues tienen que hacerse responsables. Ya viene el radar. Le contestamos por WhatsApp los demás mensajes. Gracias, que tenga buena tarde.
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1: Invierten 20 mil millones de pesos en nuevo equipamiento para el IMSS, el ISSSTE y el MIMS Bienestar. Buenas tardes, soy Antonio Zamora y este es el radar con la información generada hasta este momento. La presidenta Claudia Sheinbaum informó que su gobierno invierte 20 mil millones de pesos en nuevo equipamiento para el IMSS, el ISSSTE y el IMSS Bienestar. Esto como parte del fortalecimiento del sistema de salud pública.
0: Por una mejor movilidad, el gobierno del estado rehabilita la diagonal Defensores de la República. La Secretaría de Infraestructura interviene 13 kilómetros en tiempo récord con insumos donados por Pemex y módulos de pavimentación. Trabajamos en 33 vialidades, 146 kilómetros para garantizar trayectos rápidos y seguros. Como nunca antes, el gobierno del estado pavimenta 5.000 calles en la zona metropolitana.
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1: El proyecto Ecoparque Pensar en Grande contempla 9 nuevas áreas acuáticas, deportivas y recreativas, además de jardín sensorial, laberinto, cabaña, restaurante, zoológico y estacionamiento. Y en información de espectáculos, Alex Lora y el Tri fueron reconocidos como huéspedes ilustres en Lima, Perú. Esto por sus 40 años de presentaciones en ese país. Durante la ceremonia, el alcalde Renzo Rillardo calificó al músico mexicano como una leyenda de la música. Protección Civil de Tlaxcala informó que se esperan lluvias fuertes de 25 a 50 milímetros, acompañadas de descargas eléctricas y viento. También confirmó que se mantiene vigilancia constante en las presas de la entidad. En información deportiva, Isaac del Toro hará historia. El ciclista mexicano debutará este 4 de julio en el Tour de Francia, poniendo fin a 29 años sin representación nacional en la máxima competencia del ciclismo mundial. Las tomas clandestinas representan un grave peligro. Si identificas alguna actividad sospechosa, mantén distancia, aléjate de la zona y reporta de forma anónima. No te acerques ni intentes intervenir. La temperatura en la capital poblana es de 24 grados centígrados. Siguen en sintonía de 5 Radio. En la consola digital Martín Tapia, en el radar informó Antonio Zamora. Que tengan una excelente tarde.
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0: vamos a escuchar el tema titulado No son palabritas, de cargo de Rigo Tobar. Te recuerdo precisamente, te recuerdo que en este martes estamos arrancando. Arrancamos a partir de este momento con Al Ritmo de los Astros, a través de la señal de La Pura Gozadera. Línea de contacto, teléfono directo, teléfono en cabina 244-445-1550. Apriétala al microfonito, graba tu saludo, graba tu WhatsApp audio y mándamelo al 244-140-91. ¿Escuchaste bien? 244-140-91.
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0: Saludos precisamente para usted que nos sintoniza en el mercado. Mercado Benito Juárez, Mercado Ignacio Zaragoza, usted que nos acompaña por allá por la rotonda. A mi gente bonita que nos escucha en el transporte público. Excelente 400. A usted que seguramente nos sintoniza a través de internet, recuerda que estamos en www.5radio.com.mx y que gracias a ti somos la estación número uno, la estación más escuchada por todos los paisanos. Son las 2:13, arrancamos con esto que se llama Morena.

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23: 221.

0: la tarde con 28 minutos. Es momento de irnos precisamente con los saludos. Hola, hola.
1: Hola, ¿qué tal? Buenas tardes, ¿cómo estamos? Buenas tardes. Por favor, me puede mandar mis saludos. Muchas gracias, gracias. Bonita tarde. Feliz y bendita tarde en este día. Buen día a todos. Saludos a todos los compañeros, a todos los que trabajan, a todos los que nos escuchan. Buen día, buen día. Por favor, gracias, mil gracias, mil gracias. Que Dios los bendiga a todos los que trabajamos. Muchas fuerzas y mucha salud.
0: Ah, pues muchas gracias. Gracias a ti, Ana, por ponerte en contacto con nosotros. Hola, coqueta, super saludo para los super albañiles José, Alex, Abraham, para Don Elías, para Nacho, para Chulo, para Yoyo y para Edis, de parte de la Terminación 18. Hola, coqueta, felicitaciones a mi Lucy. Dice por acá que cumple años de parte de su bebé. Te sintonizo aquí en Brooklyn, New York. Con todo gusto. Además, también tengo saludos para Lupita, que se está poniendo en contacto con nosotros al 244-140-91. ¿Escuchaste bien? 244-140-91. Si te mueves rapidito, movidito,
2: movidito. Aries. Junto a mí.
0: Mi querido Aries, controla tu tendencia a actuar por impulso para evitar conflictos. Es un día excelente para canalizar tu energía en proyectos que requieran tu liderazgo natural.
2: Tauro.
0: Evita dejarte llevar por opiniones negativas y confía en tu círculo de amigos más íntimos. En el tema del amor, la honestidad fortalecerá el vínculo con tu pareja.
2: Géminis.
0: Mi querido Géminis, recupera tu prestigio profesional. Hoy se perfila como una jornada muy propicia para brillar en el ámbito laboral y sobre todo destacar tus talentos.
2: Cáncer.
0: De mi cuerpo sale un... Estás atravesando un presente muy prometedor. Valóralo como corresponde. Además de eso, la energía fluye a tu favor. Así que avanza, avanza en lo que tiene que ver con tus objetivos personales. Momento de irnos al radar mundialista y nosotros regresamos.
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4: Buenas tardes, soy Antonio Zamora y este es el Radar Mundialista con la información generada hasta este momento.
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4: Estas son las predicciones para los organizadores de las próximas justas futboleras. Las que ya están confirmadas son las de 2030, que se llevará a cabo en España, Portugal, Marruecos, Argentina, Paraguay y Uruguay, y la del 2034, que se llevará a cabo en Arabia Saudita. La predicción para el 2038 es que se lleve a cabo en Estados Unidos en solitario, mientras que en el 2042 se llevaría en Inglaterra, Escocia e Irlanda. Para el 2046 el pronóstico es que se lleve a cabo en Australia y Nueva Zelanda, mientras que para el 2050 la sede sería China. El pronóstico marca que para el 2074 México volvería a ser sede de una justa futbolera en conjunto con Estados Unidos.
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4: Colombia contra Portugal se convierte en el partido más demandado de la justa futbolera 2026. Y es que de acuerdo a diferentes reportes se registraron más de 5 millones de solicitudes de boletos en las primeras 24 horas de la fase de venta. En plataformas de reventa, la entrada más barata superó los $6,000. Todo esto impulsado por el efecto de Cristiano Ronaldo y la gran diáspora de colombianos en Miami. Sigan en sintonía de 5 Radio. En el Radar Mundialista informó Antonio Zamora. Que tengan una excelente tarde.
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0: 2:36.

0: 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En los penaltis, Saibari selló la clasificación. Marruecos enfrentará a Canadá el 4 de julio. 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

0: con 44 minutos, tengo saludos. Hola, coqueta, buenas tardes. ¿Podrás pasarme el horóscopo de Cáncer? Gracias, bonita tarde y saludos desde Infonavit. A mis amigas y amigos que nos acompañan por allá por Infonavit, por Atlixco 90, por allá por El Cerril, por Lomas Verdes, por allá por Casas Geo, por Los Molinos, les saludo con gusto en esta tarde. Coquetas saludos para Agustina y Emanuel allá en Santa Lucía, Cosamaloapan, y besotes y abrazos para ti, mil gracias. Esto es de parte de Cristian.
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2: a... Leo.
0: Mejora tu carácter impulsivo, mi querido Leo, y verás cómo tu buen humor atrae resultados muy positivos. Júpiter te impulsa económicamente y te invita a confiar en tus recursos.
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2: Tingo.
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0: Es un día ideal para las reconciliaciones, mi querido Virgo. Haz las paces con esa persona especial por la que sientes un verdadero aprecio y deja los rencores atrás.
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2: Libra.
0: La comunicación directa será tu mejor aliada, sobre todo este martes. No temas expresar lo que sientes, Libra, ya que esto aclarará malos entendidos en tus relaciones.
2: Escorpión.
0: Se presentan oportunidades claves para renegociar o mejorar tus finanzas. Confía plenamente en tu intuición, especialmente si se te presentan desafíos inesperados. Son exactamente las 2 de la tarde con 47 minutos. Hola, coqueta, buenas tardes. Ponte la canción del albañil de parte de Alexis Rojas. Además, de este lado dice: hola, buenas tardes. Mándame el horóscopo de Tauro y Virgo, porfa, de parte de Dulce. Terminación 7-8. Me voy a la pausa comercial y yo regreso. Recuerda, ¿quieres el horóscopo? Mándame WhatsApp. WhatsApp al 244-140-91.
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1: 2:50.

0: 17 minutos. Es momento justamente de irnos con los últimos horóscopos de hoy. Te recuerdo precisamente que si no escuchaste tu horóscopo, se te pasó o quieres el horóscopo completo, mándame WhatsApp al 244-140-91.
1: Sagitario.
0: La luna llena ilumina tu sector de viajes y expansión. Es momento de soltar viejas creencias y abrirte a nuevas experiencias y horizontes.
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1: Capricornio.
0: Con la luna llena en tu signo, tus emociones estarán a flor de piel. Usa esta intensidad a tu favor para cerrar ciclos que ya no te aportan crecimiento.
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1: Acuario.
0: Tu mente creativa estará trabajando a mil por hora. Enfoca toda esa energía en la innovación o en solucionar pendientes que te estaban generando estrés.
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1: Piscis.
0: Dedica tiempo a cuidar tu bienestar físico y mental. La introspección te ayuda a tener mayor claridad sobre hacia dónde quieres dirigir tu futuro. Son las 2 de la tarde con 59 minutos. Nos vamos al servicio informativo Radar y nosotros regresamos. Recuerda que te mando tu horóscopo directamente a tu teléfono celular al 244-140-91.
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4: Y así cerramos otro día lleno de predicciones y energía cósmica. 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Nos escuchamos mañana a la misma hora, con más horóscopos y consejos para tu día.

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1: Levantarán censo en zonas afectadas del centro histórico para integrarlos a programa de obra comunitaria. Las 3 de la tarde y estas son las noticias más importantes al momento. La secretaria de Bienestar, Laura Artemisa García Chávez, recorrió las zonas afectadas por las lluvias en el centro histórico de Puebla e informó que por instrucción del gobernador Alejandro Armenta se levantará un censo para incorporar a familias y comercios al programa de obra comunitaria.
2: Estamos aquí en la 2 Oriente, casi esquina con el Boulevard 5 de Mayo, acompañándola. Este es su local, un local que estaban apenas preparando con varios trámites para poder llevar a cabo algunas actividades de un pequeño restaurante familiar. Y bueno, por indicaciones de nuestro gobernador Alejandro Armenta, estamos aquí presentes haciendo revisión de todos estos espacios junto con Protección Civil y la Secretaría de Gobernación, que también está ahí atendiendo a algunas personas.
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1: En más información, el diputado local Miguel Márquez presentó una iniciativa para fortalecer la atención a la salud mental de policías, así como de mujeres durante el embarazo y el posparto. Michelle Islas, directora de Bienestar Animal en Puebla, destacó el esfuerzo de las asociaciones animalistas y celebró que con la entrega de motocicletas a integrantes de Ave Fénix en Texmelucan, se migre a un sistema de tracción que garantiza el bienestar de los animales. El senador Néstor Camarillo afirmó que ya no debe engañarse a San Francisco Totimihuacán con la promesa de convertirlo en municipio y pidió que, si existe voluntad política, el proceso se concrete antes de las elecciones del 27. En Tlaxcala, la gobernadora Lorena Cuellar aseguró que la creación de la Guardia Nacional marcó un hecho histórico para la seguridad del país y destacó que el trabajo conjunto entre autoridades ha permitido que Tlaxcala permanezca entre las entidades más seguras. El detalle de estas y otras noticias en la multiplataforma Red Ciudadana, en Radio 1120 AM y en las redes sociales de arroba la red 5 radio y el portal de noticias Red Ciudadana. MX. En Radar le informa Girat Aguilar Miranda. Gracias.
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0: arranquemos. Arranquemos precisamente en esta tardecita, tarde calurosa. Con tu programa Las de Gorra, complacencias musicales. Línea de contacto, teléfono directo, teléfono en cabina 244-445-1550. Aprítale al microfonito, graba tu saludo, graba tu WhatsApp audio y mándamelo al 244-140-91. Hola.
1: Buenas tardes, Choquetita.
0: Hola, buenas tardes. ¿Qué canción te voy a mandar?
1: ¿Puedes poner de la mafia, Tiari y yo?
0: La de la mafia. ¿Saludos para quién?
1: Para la señorita Sujel, para la familia Carranza Coab.
0: ¿Nada más?
1: Y saludos para ti especialmente.
0: ¿Dónde nos escuchas?
1: Aquí en la Trinidad Tepango.
0: Hasta la Trinidad Tepango se va tu canción.
1: Gracias, Choquetita.
0: Gracias, buena tarde. Hola, Coqueta, buenas tardes. Y saludos, por favor, para Leo, que te está escuchando desde New Jersey, de parte de Kay y de Jay. Y complácenos con la canción, la de Deja de la banda El Recodo. Bueno.
2: Hola, Coquetita, buenas tardes.
0: Hola, doña Manuela, buenas tardes. ¿Qué canción le voy a mandar?
2: La canción de El Ruido de Tus Zapatos, por favor.
0: El Ruido de Tus Zapatos, ¿para saludar a quién?
2: Saluditos para Yanilé y para Nicolás Lore, que está ahí en el local de papas, y nada más. Y saludos también para usted, para Yanilé y para todos los que están en cabina, Coquetita, y les deseo muy bonita y bendecida tarde, Coquetita.
0: Muchas gracias, que tenga maravillosa tarde. A bailar de cadera. Dice para acá, hola, Coquete, buenas tardes. Por favor, mándame mi horóscopo. Mándame el horóscopo de Libra y excelente y bonita tarde. Hola.
3: Hola, Coquete, buenas tardes.
0: Hola, ¿qué canción te mando?
3: La de Rigo Tobar, la de mi amiga, mi socio y mi amante.
0: Ok, saludos para quién.
3: Para mi papá Pedro, para mi mamá Obdulia, para todos los que estén ahí en cabina y para Coquete, ahora sí, para todos los que estén ahí en cabina.
0: Te mando la canción, ¿vale?
3: Coqueta, gracias.
0: Gracias. Son las 3:08.

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2: 3 de la tarde con 27 minutos. Tengo saludos, saludos para Don Tonchis, dice por acá que está en Casas Geo. Además, saludos para el Bob Esponja y un saludo para ti de parte de la Terminación 42. Hola, hola.
3: Buenas tardes, Coqueta.
2: Hola, buenas tardes. ¿Qué canciones te voy a mandar en esta tarde?
3: El Camino de Michoacán.
2: Caminos de Michoacán, ¿cuál otra?
3: Y las de Angélica María con Divita Mía.
2: Angélica María, ¿cuál de Angélica María?
3: La de Divita Mía, a ver si la tienes.
2: Angélica María, nada más tengo la de... Ajá, ¿dónde estás, Divita Mía? Ahorita te la mando. ¿Saludos para quién?
3: Para la familia Carlos, para ti también.
2: Ok, te mando las canciones en un momentito más. Me voy con estos temas, son las 3 de la tarde con 28 minutos. Saludos desde Atlixco, lugar con el mejor clima del mundo.
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1: En New Jersey ya se juega el partido entre Francia y Suecia por los 16avos de final. Buenas tardes, soy Antonio Zamora y este es el Radar Mundialista con la información generada hasta este momento.
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1: Con un cambio en el ataque por parte de Francia, ya que Doué salió y entró el delantero del PSG Barcola, Francia ya se enfrenta a Suecia, que por su parte tiene en el ataque a todas sus figuras como Elanga, Isaac y Gyökeres.
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1: Nico Williams y Jeremy Pino permanecen en la selección española con la esperanza de recuperarse para las etapas posteriores de la justa futbolera. Pino sufrió un esguince en la clavícula de su hombro izquierdo, mientras que Nico Williams sufrió una lesión muscular en su aductor derecho tras un fuerte golpe, esto durante el partido entre España y Uruguay.
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1: Estas son las predicciones para los organizadores de las próximas justas futboleras. Las que ya están confirmadas son las de 2030, que se llevará a cabo en España, Portugal, Marruecos, Argentina, Paraguay y Uruguay, y la del 2034, que se llevará a cabo en Arabia Saudita. La predicción para el 2038 es que se lleve a cabo en Estados Unidos en solitario, mientras que en el 2042 se llevaría en Inglaterra, Escocia e Irlanda. Para el 2046 el pronóstico es que se lleve a cabo en Australia y Nueva Zelanda, mientras que para el 2050 la sede sería China. El pronóstico marca que para el 2074 México volvería a ser sede de una justa futbolera en conjunto con Estados Unidos. Siguen en sintonía de 5 Radio. En el Radar Mundialista informó Antonio Zamora. Que tengan una excelente tarde.
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0: tardes. ¿Hola?
1: Hola, hola, Areli, ¿cómo estamos? Buenas tardes. Aquí mandándote un saludazo, Antonio Nieves, desde Houston. Te quería pedir, por favor, la canción de Amor de Madre con Aventura.
0: Si me
1: la...
0: Ok.
1: ¿La pudieras poner, por favorcito? Hay muchos saludos para mi papá, mi mamá, para mi hermana Evelyn, para mi tía Yola, y para ti y para todos los que están allí en cabina. Muchísimas gracias, Areli. Ahí espero la canción, te la voy a subir todo el volumen. Adiós.
0: Perfecto, saludos para ti y gracias, gracias por acompañarnos. Hola, Coquete, buenas tardes. Saludos para Kay y para Jay. En la Trinidad Tepango de parte de Leo desde New Jersey. Y bonita tarde, Coqueta. Coquete, buenas tardes. Ponte una canción de Chuy Lizárraga, la de No Me Compares con Él. Y saludos para Sandra Cortés de Montes de parte de Santiago, terminación 6015. Hola.
2: Buenas tardes.
0: Hola, buenas tardes. Claro que sí, ¿cuál te mando?
2: La de Rey sin
0: Reina. Rey sin Reina, saludos para quién.
2: Para la familia Serrano Pérez.
0: Sí.
2: Echamos aquí en San.
0: ¿Nada más?
2: Nada más.
0: Ok, te mando la canción en un momentito más.
2: Sí, gracias.
0: Gracias, buena tarde.
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4: Buenas tardes. ¿Me puedes mandar saludos para Gustavo Grande Torres y Carlitos, que lo estamos escuchando acá en San Juan de Ixmalanco?
0: Ok, ¿y qué canción te mando?
4: ¿Me puede poner una canción, la de Los Temerarios? La de ese que te amo.
0: Ahorita con todo gusto te la mandamos. Dice por acá, Coqueta, buenas tardes. Ponte la canción, la de Selena, el chico del apartamento 512. Que tengas bonita tarde de parte de Pati. Me voy con los siguientes temas que ya solicitaste. Son las 3 de la tarde con 43 minutos y tú escuchas tu programa Las de Gorra.

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0: tarde con 57 minutos. Dice por acá, Coqueta, buenas tardes. Saludos para la familia de Jesús. Estamos escuchando aquí. Y saludos para la familia. Dice por acá. Una canción. Saludos para José, para Milín. Saludos de sus papás desde Monterrey. Y saludos para ti, Coqueta. Mil gracias. Son las 3 con 58.
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1: Se registró un sismo preliminar de magnitud 5.0 a 90 kilómetros al suroeste de Guasave, Sinaloa. Una profundidad de 10 kilómetros, informó el Servicio Sismológico Nacional. Inician las maniobras para retirar las unidades siniestradas tras las intensas lluvias registradas en el estacionamiento de Plaza Paseo San Francisco.
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1: El diputado local Miguel Márquez presentó una iniciativa para fortalecer la atención a la salud mental de las policías, así como de mujeres durante el embarazo y el posparto. El T-MEC seguirá vigente al menos 10 años y la tercera ronda de revisiones se va a realizar el 20 de julio, así lo informó el Comcesur. Se mantienen los trabajos en temas como reglas de origen, acero y agricultura. El clima en estos momentos es de 25 grados. Hasta aquí la información. Lo invito a que no se despegue de 5 Radio, comunicación efectiva. En la consola Martín Tapia, en el radar, le informó Mariana Meneses. Muy buenas tardes.
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acabas de escuchar a La Apuesta con el tema titulado Perdóname. Te recuerdo precisamente que en este martes, tengo para ti el significado de los sueños. ¿Tienes algún sueño? Algo que tengas constantemente en la mente, algo que no te deje dormir, que no te deje descansar. Mándame WhatsApp al 244-140-91. ¿Escuchaste bien? 244-140-91. Me voy con el siguiente tema. Llega la banda Corona del Rey y esto que se llama Suspiros.

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2: Con anotación de Kylian Mbappé, Francia le está ganando al medio tiempo 1-0 a Suecia. Buenas tardes, soy Antonio Zamora y este es el Radar Mundialista con la información generada hasta este momento.
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2: Con gol al minuto 45 de Kylian Mbappé, Francia le está ganando 1-0 a Suecia en el partido de los 16avos de final que se está disputando en New Jersey. El dominio de los franceses ha sido abrumador durante el primer tiempo, ya que en los primeros 45 minutos ha tenido un total de 6 disparos a portería, mientras que los suecos solamente han podido rematar en una ocasión. El que gane de este partido se enfrentará a Paraguay en los octavos de final el próximo sábado en Filadelfia.
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2: De acuerdo a diferentes reportes desde Inglaterra, el Manchester United ha intensificado su interés en la promesa mexicana Gilberto Mora, tras un extenso seguimiento del mediocampista de 17 años de edad. Sin embargo, los Red Devils no están solos en la carrera, ya que el Manchester City, el Chelsea, el Arsenal y el Liverpool también estarían siguiendo de cerca al futbolista de Tijuana. Se espera que su traspaso a Europa se dé hasta que Mora cumpla 18 años de edad en octubre de 2027.
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2: Con su actuación en la justa futbolera, México se sumó a un grupo reducido de élite a nivel mundial. Y es que se convirtió en la sexta nación en ganar los 3 partidos de la fase de grupos sin recibir ningún gol. Esto lo logró Países Bajos en 1974, Brasil en 1986, Italia en 1990, Argentina en 1998 y Uruguay en 2018. Con el partido que dirigió entre Países Bajos y Túnez, la mexicana Katy Itziel García se metió en la historia del fútbol mundial. Y es que recién se convirtió en la tercera mujer en arbitrar un partido de justa futbolera masculina. La primera fue la francesa Stephanie Frappart, quien dirigió el encuentro entre Alemania y Costa Rica en Qatar 2022. La segunda fue la estadounidense Tori Penso, quien también ya participó en esta justa futbolera del 2026. Y en tercer lugar está la mexicana Katy Itziel García, quien lo hizo de manera destacada en el triunfo de Países Bajos sobre Túnez por 3-1. Siguen en sintonía de Cinco Radio. En el Radar Mundialista informó Antonio Zamora. Que tengan una excelente tarde.
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tarde con 36 minutos. Y recuerda que los martes... Recuerda que justamente los martes son del significado de los sueños.

por acá la terminación, terminación 29. Hola, coqueta, buenas tardes. ¿Podrías decirme qué significa soñar con alacranes? Recuerde que precisamente este sueño no tiene un significado universal ni comprobado científicamente. Sin embargo, algunas de las interpretaciones más comunes son advertencia o peligro. Puede simbolizar que percibes una amenaza, un conflicto o una persona en quien no confías. Recuerda también que el significado de los sueños cambia según lo que esté ocurriendo en el mismo. Si ves a muchos alacranes, puedes sentirte abrumado o abrumado por problemas o preocupaciones. Que te pique un alacrán puede reflejar una herida emocional, una crítica o una situación que te ha afectado recientemente. Si, por el contrario, tú sueñas que matas un alacrán, suele interpretarse como superar un obstáculo o recuperar el control de alguna situación. Pero es que además de eso, si sueñas alacranes pequeños, pueden ser problemas menores que podrían crecer si no les prestas atención. Y lo contrario, si sueñas con alacranes grandes, es un desafío importante o una emoción intensa que está ocupando gran parte de tus pensamientos.

por aquí. Hola, Coqueta, buenas tardes. Porfa, ponte la canción, la de Chuy Lizárraga, la de No me compares con él. Terminación 6015, recuerda que las complacencias son de 3 a 4 de la tarde y de 7 a 8 de la noche, marcando directamente a cabina. Hola, Coqueta, buenas tardes. ¿Podrías decirme qué significa soñar que estoy embarazada? Algunas de las interpretaciones: es un nuevo proyecto o etapa. Puede reflejar una idea, negocio o un cambio importante que está gestándose. En tu caso, considerando que has precisamente tenido este sueño, recuerda que muchos de los detalles cambian tu interpretación. Si era un embarazo muy avanzado, algo importante está cerca de concretarse. Descubrir que estás embarazada puede señalar el inicio de una nueva etapa. Y si sueñas que estás dando a luz, representa que un proyecto o un cambio finalmente se va a materializar. Son las 4:40.

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la tarde con 53 minutos. Ahí acabas de escuchar el tema titulado No voy a llorar. Me voy con más música, no te me despegues porque a partir de las 5 de la tarde escuchas a Fidel Andrade Santiago y a las 8 de la noche Raimundo López el Rayo te acompaña a través de los micrófonos de La Pura Gozadera. Tú y yo nos escuchamos el día de mañana miércoles mitad de semana. Estoy contigo y te acompaño de 8 a 10 de la mañana en La Gozadera Morning Show.

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1: El T-MEC seguirá vigente al menos 10 años más. ¿Qué tal? ¿Cómo le va? Le saluda con muchísimo gusto su servidor Max López al micrófono para informarle en este radar de las 17 horas que el T-MEC seguirá vigente al menos 10 años y la tercera ronda de revisión se realizará el 20 de julio, informó el COMCE Sur. Se mantienen los trabajos en temas como reglas de origen, acero y agricultura.
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1: El alcalde Omar Muñoz afirmó que el COCODI es clave para mejorar el desempeño institucional, gestionar riesgos y fortalecer la administración de recursos públicos de Cuautlancingo. El alcalde Pepe Chedraui encabezó la supervisión de labores del desasegue del puente de Obando con el objetivo de garantizar condiciones seguras tras las lluvias registradas en la ciudad. El Centro Poblano de la Salud Mental Integral para Niñas, Niños y Adolescentes brinda en Puebla atención médica, psicológica y emocional gratuita a menores con terapias especializadas y modelo integral para fortalecer el bienestar familiar. Michelle Talavera Herrera, directora ejecutiva de Convenciones y Parques, informó que el Congreso Internacional Mextezol 2026 dejará en Puebla una derrama superior a 13 millones de pesos y fortalecerá el turismo y la formación de docentes en la enseñanza del idioma inglés. Paramédicos de Protección Civil y bomberos de Izúcar de Matamoros atendieron un reporte en la colonia Centro, donde localizaron un masculino sin signos vitales al interior de un domicilio. Autoridades estatales y municipales quedaron a cargo de las zonas. Un abogado identificado como Serafín N. fue asesinado a balazos en el Boulevard Benito Juárez frente a un Oxxo en la zona de El Tabacal, en Xicotepec. Autoridades confirmaron el deceso y realizaron el levantamiento del cuerpo. El juzgado de paz de Tehuacán continúa operando con normalidad pese a la confusión por el cierre del juzgado civil municipal, informó la jueza de paz Dolores San Juan. El clima hasta este momento es de 23 grados centígrados. Le invito a que continúe en sintonía de 5 Radio a través de todos nuestros canales de información. En los controles, Martín Tapia. Para el radar le informó Max López. Excelente tarde.
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0: 5 de la tarde con 30 minutos. Ya acabas de escuchar mis llamadas, Junior H, aquí en la programación Sol FM. Además, te digo, vete el ritmo andino de los Askis. Es momento de Radar Mundialista.
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2: Francia golea a Suecia. ¿Qué tal? ¿Cómo le va? Le saluda con muchísimo gusto su servidor Max López al micrófono para informarle en este Radar Mundialista que la selección francesa gana 3-0 a la selección de Suecia en su duelo de 16avos de final con una actuación ofensiva sobresaliente y un sólido planteamiento.
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2: Kylian Mbappé se convierte momentáneamente en el jugador con más aportaciones a gol en el Mundial con 6 goles y 2 asistencias.
1: México en el Mundial.
2: Comienza el ingreso de aficionados al Estadio Ciudad de México para el partido entre la selección mexicana y Ecuador.
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2: Tras la clasificación de Francia a la siguiente ronda, enfrentará a Paraguay en los octavos de final y en los posibles cuartos tendría como rival a la selección de Marruecos o a la selección de Canadá. Recuerde estar al pendiente de 5 Radio Comunicación Efectiva y de Minuto Cero a través de todos nuestros canales de información. En el Radar Mundialista le informó Max López. ¡Excelente tarde!
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2: Bueno, mis amigos, son solamente 26 minutos ya para que sean las 6 de la tarde. Recuerda que en punto de las 6 tenemos la gozadera del corazón aquí a través de Sol FM 101.3. Saludazo para todos los amigos que escuchan por allá por Alchichica, a usted que nos permite acompañarle. Bueno, pues el saludo muy, muy especial. Vámonos con el grupo Ternura y esto que se llama Cosita. Son ya 26 minutos para que sean las 6 de la tarde.

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1: Congreso de Puebla respeta postura de la Iglesia Católica sobre infancias transgénero. Buenas tardes, soy Jesús Lemus y esta es la información más importante de la última hora. Le quiero comentar que el presidente de la Junta de Gobierno y Coordinación Política, Pavel Gaspar Ramírez, afirmó que es respetuoso de la Iglesia y de su opinión sobre las infancias transgénero. Recordó que los legisladores están obligados a trabajar en el tema por una sentencia de la Suprema Corte de Justicia de la Nación.
2: De la Suprema Corte de Piña, pasada no la de Hugo Aguilar, en el 2021, en la 61ª legislatura, ellos resuelven y a través de los derechos, la Comisión Nacional de los Derechos Humanos interviene y viene esta resolución donde pues es una sentencia firme que se debe de cumplir. Así es que pues, soy respetuoso, seguiremos escuchando todo.
1: Por otra parte, le quiero comentar que el volcán Popocatépetl presentó 16 exhalaciones y un sismo volcánico de magnitud 1.8 con dispersión hacia el sur-sureste, informó el corte diario de Senapred y también otras autoridades. Cabe señalar que se mantiene el semáforo amarillo fase 2.
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1: En los temas nacionales le voy a informar que lamentablemente murió el conductor que provocó el atropellamiento masivo luego de la golpiza de la afición mexicana en Los Cabos. Cabe recordar que estos hechos se registraron luego del partido de México contra Corea la semana pasada. Por otra parte, le quiero informar en